0: Escuchábamos a Kiss, balada internacional de hoy, I Still Love You.
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0: Jen Simmons confirmó que Kiss tiene un nuevo tema. Él y Paul Stanley están grabando en los estudios. Bueno, una novedad que no teníamos. El mes pasado, el bajista de Kiss había contado que la banda que se retiró de los escenarios en 2023 estaba avanzando en los preparativos para el tan anunciado show con Avatares. En ese marco también había adelantado que habrá nuevas canciones. Ahora el músico confirmó que junto a su eterno socio y compañero Paul Stanley están metidos en los estudios y en pleno proceso de grabación. Si bien dio una, como se dice, pequeña pista al revelar que el tema en cuestión fue compuesto por Stanley, mantuvo el misterio y dijo: no puedo darles más detalles al respecto, pero se publicará en algún momento. Se espera que el tan prometido espectáculo se lleve a cabo en 2028 en la ciudad de Las Vegas, aunque por supuesto se supone que habrá una gira mundial.
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Ellos son Los Lunes Que Quedan. Así se llama la agrupación que lanzaba este éxito clásico nacional, ya una canción de despedida, sin que sea rock de miércoles.

0: Escuchabas al Cuarteto de Nos, No Llora, en este miércoles donde estamos disfrutando de sonidos nacionales e internacionales. Que sea rock del 13 de mayo, donde todavía queda mucho más.
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2: Gustavo Cerati, Siempre es hoy, año 2002, Cosas Imposibles.

0: Mirá qué buena versión en vivo estábamos compartiendo, extendidísima, porque estaban Los Piojos, León Gieco y Papo en vivo haciendo Pensar en Nada, canción originalmente de León Gieco que tuvo la oportunidad de ser versionada con estos magníficos tres artistas en vivo hace ya mucho tiempo. Seguimos con más Que Sea Rock en breve.
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0: Este tema, que pertenece a Katy Perry, lo reversionaban en versión rock, Earl Last Night. Hablamos de Dark Horse.
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0: Hoy hablamos de Fleetwood Mac. El grupo es una banda que se forma en julio de 1967 en Londres, Inglaterra. La agrupación nació bajo el mando de los integrantes Peter Green en guitarra, Jeremy Spencer en guitarra, también John McVie en bajo y Mick Fleetwood en la batería. El nombre de la agrupación viene de la conjunción de dos apellidos de los integrantes, por un lado Fleetwood y Mac por McVie. Fleetwood Mac hace su debut el 13 de agosto del 67 en el festival Windsor Jazz and Blues y su primer disco titulado como la banda fue lanzado en febrero del 68 bajo el sello Blue Horizon. El disco fue un gran éxito de ventas, aunque no colocó ningún single. A raíz de esto, lanzaron dos sencillos, uno titulado Black Magic Woman y el otro Need Your Love So Bad. El segundo álbum de Fleetwood Mac también salió al mercado en el 68 y se tituló Mr. Wonderful. Así como su disco debut, este también fue un LP dedicado al blues. Poco tiempo después de haber lanzado su segundo LP, integran al guitarrista Danny Quirwan. Y junto a Quirwan, Fleetwood Mac lanzó su primer single de renombre en Europa, que ocupó los primeros puestos en las listas. Este sencillo fue Albatross y para este tiempo la banda decide lanzar otra producción exclusiva para Estados Unidos, bajo el título de English Rose, placa que contenía la mitad de canciones de Mr. Wonderful y otros temas nuevos. Así las cosas. Cuando Fleetwood Mac viaja a Estados Unidos en el 69, graban varias canciones en el estudio Chess Records con algunas leyendas de Chicago, incluyendo a Willie Dixon, Buddy Guy y Otis Spann. Este material fue el último en pertenecer completamente al género blues. Es así como aparecen los álbumes Fleetwood Mac in Chicago y Blues Jam in Chicago, volumen 2, volumen 1 y volumen 2. Pero también ese mismo año lanzan otros dos discos, The Pious Birth of Good Woman y Then Play On. Este último es su primer álbum rock. Para ese entonces Fleetwood Mac ya tenía un nombre ganado en Europa. Sin embargo, Peter Green, el líder de la agrupación, no gozaba de buena salud y abandona la banda. Su puesto lo ocupa Mick Fleetwood. En septiembre de 1970 la banda retoma las grabaciones y de esa manera nace Kiln House. En este disco Christine, la esposa de John, contribuye en los coros y teclados en muchas de las canciones que aparecen en el material. Debido al buen sonido que generó Christine en las grabaciones, la banda le pide quedarse como integrante permanente. Para 1970 nace un nuevo álbum de Fleetwood Mac bajo el título de The Original Fleetwood Mac. Y a finales del 71 aparece el disco Future Games. Gracias a este último, la agrupación consigue muchos más fans en Estados Unidos. Paralelamente, en Europa, la discográfica CBS lanza el primer material discográfico recopilatorio del grupo, denominado Greatest Hits. Después de 6 meses, sale a la luz el material Bare Trees. Mientras a la banda le iba muy bien en el estudio, no sucedía lo mismo en las giras. Danny Quirwan dejó de comer y empezó a beber hasta convertirse en un elemento inútil para la banda. Es así como no queda otra opción que despedirlos para los miembros. A raíz de este suceso, los 2 años y medio posteriores fueron un reto para la agrupación. En los últimos trabajos que lanzaron había cambiado ya varias veces sus integrantes, Fleetwood Mac. Y así, en septiembre de 1972, se incorporan como miembros de Fleetwood Mac el guitarrista Bob Weston y el vocalista Dave Walker. Ya con esta formación se encierran nuevamente en los estudios para presentar Penguin en inicios de los años 70 y 73, sería más precisamente. Después de la gira que se realizó para promocionar este material, despiden a Walter por incompatibilidades musicales. En 1973 también lanzan el LP Mystery to Me. En ese entonces el cuarteto lanza Heroes Are Hard to Find, en 1974. El tour, que se realizó para la promoción del disco, acabó con un gran revuelo interno, lo que daría como resultado el adiós de Bob Welch del grupo. Y en 1975 aparece el álbum Fleetwood Mac, conocido también como el álbum blanco por la carátula del mismo. El disco se convirtió inmediatamente en un gran éxito, logrando situarse en el primer puesto de las listas norteamericanas. Algunas de las canciones más sonadas de este LP fueron Over My Head, Say You Love Me y Landslide. 2 años más tarde sale al mercado Rumours, este material que se convirtió en el disco más vendido del año en Estados Unidos en 1977, permaneciendo durante más de 6 meses en las listas de dicho país. Asimismo, les otorgó un premio Grammy como mejor disco del año. Para finales de los 70, Fleetwood Mac

Presenta Task, un disco doble que colocó tres singles en las listas: Task, Think About Me y Sara. Con este álbum, Fleetwood Mac se embarca en una gira de 18 meses por todo el mundo: Australia, Nueva Zelanda, Japón, Francia, Bélgica, Holanda y Reino Unido, entre otros. De este tour resulta un nuevo material en vivo titulado Live. En 1982 nace Mirage y con este álbum la banda se toma un receso como conjunto musical para dedicarse a sus carreras como solistas. No sería hasta 1987, bien digo, que Fleetwood Mac se vuelven a juntar para lanzar Tango in the Night, y tres años más tarde, iniciados los 90, Behind the Mask. 92 es el año en que Fleetwood Mac lanza un set de cuatro discos en honor a sus 25 años de trayectoria bajo el título de 25 Years The Chain. Tres años más tarde, precisamente en octubre, aparece el disco Time, que a pesar de haber ingresado a las listas británicas fue un fracaso total en Estados Unidos, se dice. Por último, y para cerrar su biografía, te cuento: en 1997 la banda presentó el disco Dance. Posteriormente comenzaron el nuevo milenio con tres discos consecutivos. En el 2002 un recopilatorio titulado The Very Best of Fleetwood Mac, y en el 2003 Say You Will. También apareció en 2004 una placa en vivo llamada Live in Boston. Una agrupación pop rock que marcó también su época con este sonido. Y nosotros disfrutamos de Little Lies para cerrar la biografía de hoy de Fleetwood.

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2: Nos vamos de este miércoles, te dejamos con el resto de la programación, pero te invitamos mañana a volver a sintonizar Que Sea Rock para disfrutar de otras dos horas de puras canciones del rock. Que tengan un muy buen resto de mitad de semana. Nosotros nos vamos con Árbol. Tiembla el piso. Chao, gracias.

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1: En el nombre del Padre, del Hijo y del Espíritu Santo. Amén. Muy buenos días, queridos hermanos de la ciudad de Bolívar. Muy buenos días a la ciudad de Azul, provincia de Buenos Aires. Buenos días a mis hermanos de la ciudad de Las Flores. Hoy, el vidente Pablo, quien nos saluda en este jueves, recordarle a mis hermanos que voy a estar este viernes acá en la ciudad de Azul, provincia de Buenos Aires. Ya mis hermanos pueden sacar turno a mi línea celular, es personal, línea del vidente Pablo, línea astral, línea de suerte, línea de cambio, línea positiva.
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1: Ya mismo pueden sacar turno mis hermanos de la ciudad de Bolívar, este sábado. Sí, queridos hermanos, voy a estar acá en la ciudad de Bolívar, acá en Mitre. Sí, queridos hermanos, Hotel Diego, Mitre 298. Así que bueno, queridos hermanos, me place invitarlos a mis hermanos de acá de la ciudad de Bolívar. Este sábado estaré en el Hotel Diego, ahí en el Hotel de Don Diego, Mitre 298, este sábado, desde las 12 del mediodía y hasta la hora 18. Aquellos hermanos que saquen turno, les ruego, por favor, que no le saquen el turno a otra persona. Hubo un hermano que me llamó, me dijo, tengo un puesto, quiero un turno, lo canceló. Hubo una hermana que también me dijo, 13:30, hermano, y lo canceló. Entonces, queridos hermanos, no busco a nadie, no le molesto a nadie, pero la persona que quiera que yo le ayude a encontrar trabajo, le ayude a encontrar el amor verdadero, que quiere que le ayude a cortar un trabajo oscuro de brujería, de magia negra, que quiere que lo ayude a adelantar, a recuperar su hogar, su familia, a adelantar en su negocio, en su chakra, en su campo, llámeme, visíteme. Pero queridos hermanos, no molestemos a las personas que venimos a trabajar acá en la ciudad de Bolívar, porque cancelaron turnos y no es así, queridos hermanos. Hay que tener respeto a la persona que trabajamos y, por supuesto, le quitaron el lugar a dos personas que me dijo, hermano, 13:30 puedo ir, le dije, ya tengo ese turno. Así que bueno, queridos hermanos, con todo el respeto lo digo, no me enojo, por supuesto, pero sí le pido, por favor, las personas que sacan turno acá en la ciudad de Azul, de Bolívar, de General Alvear, de Las Flores, quiero que saquen un turno responsablemente. Bueno, queridos hermanos, recordarle que hago cura de casas, campos, negocios, que verdaderamente tengo talismanes secretos como curandero, como yuyero, como el legado que me dejaron mis antepasados, mis ancestros. Tengo las raíces, las plantas, los secretos, el pasto, toda clase de plantas curativas. Aquel hombre, aquella mujer que ha sido desahuciado de la propia medicina. Sí, queridos hermanos, aquel hombre que no le

0: han encontrado la cura, la sanación. Tengo los secretos para poder ayudarle, querido hermano, querida hermana. Este viernes es el día acá en la ciudad de Azul. Hermano de Bolívar, recuerde, este sábado estaré Mitre 298 Hotel Diego. Ahí estaré de 12 de la mañana y, por supuesto, hasta la hora 18. Una hermana me dice, ¿qué horario, vidente Pablo, atiende acá en la ciudad de Azul? Acá en la ciudad de Azul atiendo desde las 9 de la mañana y hasta la hora 18. Hay que sacar turno. Una hermana me dice, hermano, fui, toqué timbre y usted no estaba. No era que no estaba, estaba curando en un domicilio, en una casa. Bueno, queridos hermanos, hoy día jueves hemos llegado al final de nuestro programa. Abrir nuestras manos, elevar nuestra plegaria al cielo y pedir la bendición del Padre, del Hijo y del Espíritu Santo. Amén. Que Dios los bendiga. Será hasta mañana.
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A las 8 y 4 minutos de la mañana, 0 grado 8 décimos sobre cero la temperatura, en una jornada realmente muy, muy fría, como se había anunciado.

0 grado 8 décimos sobre 0, decíamos, el registro actual de temperatura, la humedad casi total, el viento del sudoeste a 12 kilómetros por hora, con cielo despejado. La sensación térmica, por supuesto, que está por debajo, claramente, de los 0 grados, ¿no? 2 grados 6 décimos bajo 0, exactamente. Es el registro de temperatura, de sensación térmica. Para lo que resta de la jornada, cielo ligeramente nublado, a nublado, mayormente nublado, pero por la noche despejado, pensando en el día de mañana. Mañana, comienzo del fin de semana tan esperado, una mínima de 5 grados y la máxima un poco bastante más arriba que hoy, 17 grados. Mañana viernes se anuncia como el día de, digamos, temperaturas más altas. Esto entendido como, efectivamente, en una semana fría, que tengamos un día de temperatura un poco más alta, resalta sobre el resto, pero no mucho más. La máxima de 17 grados. Un incidente de tránsito que se produjo en la tarde de ayer en la intersección de Avenida Perón y España, el accidente nuestro de cada día, que se registró alrededor de las 14, fue caratulado como lesiones culposas. Por causas que se intentan establecer, colisionaron un automóvil Fiat Vivace, conducido por Paolo Aducci, de 49, y una motocicleta Mondial de 110 centímetros, manejada por Alicia Pérez, de 59 años. Como consecuencia del impacto, esta nombrada, la conductora del rodado menor, debió ser trasladada en ambulancia. En el lugar trabajó personal del CPA y además se solicitó la intervención de la policía científica. Se labró un acta de infracción y se procedió al secuestro de la motocicleta por infracción a la ley de tránsito. La causa quedó en manos de la UFI número 3.

¿sí? Del Departamento Judicial. Reclamaron obras en la Ruta Nacional número 3. La situación de la Ruta 3 volvió a estar en el foco de la escena de estos últimos días de la política, más precisamente en el día de ayer, porque encabezó una conferencia de prensa el intendente Sombra junto al secretario de la Federación de Personal de Vialidad, Fabián Catanzaro. Junto a ellos, precisamente, Fernando Sotile estuvo presente, representante de vecinos autoconvocados, con el objetivo de reclamar mayor inversión. Durante el encuentro, las autoridades y representantes coincidieron en la necesidad de avanzar en acciones conjuntas para exigir respuestas ante el deterioro de la Ruta 3. Sombra destacó que la reunión fue muy positiva y explicó que junto a representantes de Vialidad Nacional, el intendente de Las Flores, Gelené Alberto, y otros actores, impulsaron un petitorio y un pedido político ante las autoridades nacionales ante la falta de respuestas, indican los jefes comunales. Y se remarcó que la transitabilidad es una problemática general vinculada al traslado de personas, la producción y la salud, y que la situación afecta a todo el trazado de la Ruta 3, no solamente por su paso en nuestra ciudad. Sotile dijo que la expectativa de fortalecer el reclamo de manera conjunta es importante y remarcó que el sindicato que representa y la Municipalidad de Azul trabajan unidos en busca de la concreción de la autovía. Bueno, recordamos que se ha llamado a precisamente licitación, ¿no? Para la concesión precisamente del desarrollo y el trabajo de la autovía, o de la Ruta 3, mejor dicho. Veremos entonces qué es lo que pasa en los próximos tiempos. Calendario de pago para jubilados. Hoy, 14 de mayo, están cobrando el magro haber mínimo los jubilados y pensionados que tienen documentos terminados en 3. En el día de mañana, cerrando la semana, lo harán los que tienen documentos terminados en 4. Y así sucesivamente, ¿no? Bueno, así que recuerden, hoy cobran el magro haber jubilatorio los que tienen documentos terminados en 3 exactamente. También están cobrando las embarazadas. Lo hacen hoy también aquellas que tienen documentos terminados en 3. En el caso de la asignación familiar por hijo y la AUH, cobran este 14 de mayo también los beneficiarios con documentos terminados en 3 precisamente. Bueno, caretas, la durísima defensa de Di María ante las críticas. Luego del reclamo del presidente de Racing por el arbitraje en el partido de ayer, la figura central de Rosario Central, precisamente, se despachó con un posteo en las redes. El fútbol no está manchado. Ahora somos todos iguales, dice Di María. Bueno, recordamos primero las palabras del presidente de Racing tras el partido en el día de ayer en que Racing queda eliminado del torneo Apertura. Nos sentimos robados. El fútbol argentino está roto y no da para más. Esto dice Milito al término del partido, donde él considera que hubo mala intención en el árbitro en perjudicar definitivamente a Racing en el partido llevado a cabo en el día de ayer, allí precisamente en Arroyito, en Rosario, donde Central termina imponiéndose, lo da vuelta al partido que venía ganando Racing y termina imponiéndose sobre la Academia. Termina el partido e inmediatamente Milito descarga todo su arsenal contra el arbitraje,
contra la AFA, etc.

0: etcétera, etcétera. Bueno, y Di María, que es la figura más importante de Central, pública, obviamente, más importante desde el punto de vista público que el presidente. Si vos salís a la calle a decir quién es el presidente de Central, pocas personas efectivamente te van a contestar correctamente. En cambio, si decís Di María, te dicen Rosario Central. Bueno, es la figura más importante pública de esa institución. Y luego del partido y de las declaraciones de Milito, dijo, en realidad es que ahora somos todos iguales, pero el fútbol no está manchado, dijo Angelito Di María, como defendiendo claramente lo que ha sido el triunfo de Central precisamente en el día de ayer. La otra semifinal, la otra, en este caso, entrada a semifinales fue mucho más clara, porque River fue más contundente, fue superior, como se preveía. Es un equipo superior claramente a Gimnasia, y así lo terminó demostrando, ¿no? Está en semifinales, después del susto con San Lorenzo, pero eso ya queda atrás, con un golazo de Druisi, un cabezazo de Martínez Cuarta, y una mejor versión de lo que venía mostrando hasta ahora. El millonario le ganó a Gimnasia y busca ahora la semifinal, que será precisamente contra el equipo de Di María. Yo creo que ahí se va a jugar la final del torneo, ¿no? La semifinal, este encuentro entre Central y River, constituye la verdadera final del campeonato. Las tapadas claves de Beltrán en la noche de la vuelta de Armani al banco, el pibe, apoyado por el experimentado arquero, se lució nuevamente para mantener el cero ante Gimnasia en el Monumental. Bueno, está pasando por un momento fantástico, realmente fantástico Beltrán, y lo está demostrando cada partido. ¿Por qué Maravilla Martínez fue mal expulsado? Bueno, de ahí la bronca de Milito, ¿no? Cuando expulsan a Maravilla Martínez en el partido, el delantero de Racing vio la roja tras la revisión de Herrera en el VAR. Sin embargo, la acción, dice el diario Olé, no ameritaba tal castigo. Y no sé, es un codazo, claro, ¿no? Saca la mano violentamente hacia atrás. Está bien que, por supuesto, cuando los rivales observan que hay jugadores que reaccionan de esa manera, aprovecha la situación y parece que le han pegado un tiro, ¿no?, en la cabeza, ¿no? Y se dejan caer, no es la primera vez ni la última, que se dejan caer como si los hubiese alcanzado un disparo de 45. Pero bueno, la cuestión es que en definitiva el golpe estuvo, la mano estuvo, la intención de golpear estuvo. Bueno, fue expulsado y ahora hasta incluso el diario Olé dice que Maravilla Martínez estuvo mal expulsado. De alguna manera le dan la derecha a las declaraciones de Milito, que dijo que se sentía robado por el árbitro. Bueno, está interesante el campeonato con estas pimientas que se le agregan, lo futbolístico, lo extra futbolístico y demás, ¿no? Las 8 y 17 minutos de la mañana. Nos vamos a ir a una pequeña pausa y nos vamos preparando poco a poco para el panorama de noticias que escucha toda la ciudad. El panorama de las 9, aquí en Radio Ciudad.
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Bueno, muy bien. 8:20 de la mañana. Estamos tomando un matecito, nosotros también, como ustedes seguramente. Alguna infusión, cualquiera sea. Un café, un té, un mate. Viene muy, muy bien. Y nosotros también nos tomamos nuestro pequeñísimo descanso. Bueno, ayer se produjo una situación vinculada con la protesta de los universitarios, legítimamente, sobre todo de los trabajadores universitarios, que están reclamando una mejora en los salarios por parte del gobierno, ¿no? Por parte del gobierno nacional. Y efectivamente es muy necesario porque están los sueldos atrasados, como en distintos sectores, sobre todo también del ámbito público, los sueldos están atrasados. Un reclamo absolutamente legítimo de pedir recomposición salarial. Pero ya lo hemos dicho nosotros, que acá, en este mundo académico de los rectorados, las facultades y demás, nadie precisamente se baña con agua bendita. No lo hay. No hay rector, no hay universidad, no hay facultad que realmente tenga muchas cosas para aclarar. Sobre todo, ¿qué gasto, cuál es el gasto, ¿no? ¿En qué gastan, en qué invierten, en qué definitivamente utilizan las enormes montañas de dinero que nosotros, porque cuando dicen el gobierno no se los da, el gobierno se los da o no se los da, en el caso de Milei habrá achicado, habrá ajustado un poco más, en el caso de Alberto emitía, total, qué problema se hacía, Massa si nos llevó casi a la hiperinflación, Massa efectuó un recorte, recordamos, en la educación de 700 mil millones, ¿no? Pero bueno, eso es otro tema. Ya nadie se acuerda de el recorte fenomenal de Massa a la universidad, ¿no? A la educación. Será por eso que en oportunidad de la marcha, el único que no marchó fue Massa, ¿no? Porque estuvieron todos, absolutamente todos, para aprovechar su momento político, su cuotita de ganar algo políticamente, ¿no? Estuvo el gobernador, Kicillof, por supuesto, no se lo iba a perder. Estuvieron todos, salvo no estuvo Cristina, obviamente, por razones obvias, como decíamos, y Sergio Massa, los únicos ausentes en esta movilización. Bueno, David da cuenta entonces de Massa, recordamos entonces el recorte fenomenal que le dio en los últimos momentos de su gestión a la educación, prácticamente se puede decir que le dio la espalda, igual que este gobierno. Las cosas hay que decir absolutamente todo. Ahora, eso no quita que efectivamente se necesite saber qué hacen con nuestro dinero. Cuando decíamos recién entonces, cuando se habla de, no, porque los fondos del gobierno, del Estado, los fondos nuestros, nuestra guita, la de los contribuyentes, la de mucha gente que

tal vez por diversas razones, jamás en su vida pasen por una universidad pública, porque no puedan, por razones de distancia, por miles, porque tienen que trabajar y no pueden seguir estudiando, y llega un momento de la vida que la familia le dice, mira, hay que laburar porque porque tenemos que trabajar y parar la olla, y lamentablemente tus sueños de estudiante no van a poder concretarse, y su vida cambia rotundamente, y ese señor, esa señorita, ese joven, que comienza a trabajar porque no puede ir a estudiar, porque no tiene los recursos y demás, comienza de esa manera entonces con su trabajo a

0: su vida cambia rotundamente, y ese señor, esa señorita, ese joven, que comienza a trabajar porque no puede ir a estudiar, porque no tiene los recursos y demás, comienza de esa manera entonces con su trabajo a contribuir a aquel que tuvo la suerte de poder ir a estudiar, efectivamente, su carrera. Y le paga el sueldo al rector, enormes sumas de dinero a la facultad, a la universidad, etcétera. Entonces somos nosotros los que queremos saber efectivamente qué es lo que se hace con la plata de la en la universidad. Bueno, los rectores ya saben, ¿no? Ellos manifiestan que son entes autárquicos, que ellos se manejan su dinero, solamente piden la plata, pero no justifican en absoluto el dinero en que lo van a gastar. Y esa es la otra parte que nos suena, nos da un poco de, bastante de ruido, que enormes cifras de dinero terminen siendo peticionadas permanentemente porque no alcanza. La facultad de la universidad no alcanza. Vos los escuchás a los tipos y te dicen permanentemente que no alcanza. Una cosa es el salario, del cual nosotros reivindicamos absolutamente el salario de los profesores universitarios que han estudiado, que se han preparado, que se han calificado. Y otra cosa, esto de, bueno, dame la plata, pero yo no tengo por qué decirte para qué me diste la plata, ¿no? Porque a mí no me alcanza para nada. Y es cierto que seguramente deben tener enormes cifras de dinero que llevar adelante en el manejo, en el presupuesto de la universidad. Pero acá no se dice absolutamente nada en qué se ha gastado. Es tan cierto esto que estamos diciendo, no tienen forma de rebatirlo a esto que estamos diciendo, que vamos a poner un ejemplo muy claro que se produjo en el día de ayer, ya prácticamente en el final de esta primera parte del programa, ¿no? En el día de ayer se produjo esta debate, esta información que realmente pinta de cuerpo entero esto que nosotros decimos. Está muy bien que se debata, que se movilice la gente, que se movilice la comunidad académica reclamando mejores salarios, buenos presupuestos, financiamiento para la educación, pero también es cierto que tienen que revisar los números de las universidades. Fíjense lo que pasó en el día de ayer, precisamente, en oportunidad de conocerse esta información en una universidad, en un reportaje que efectúa una autoridad del gobierno en materia educativa, y cuenta claramente lo que es precisamente el desmanejo de la educación pública y fundamentalmente de la universidad pública, ¿no? Una universidad que tiene una facultad con 18 profesores y un solo alumno. ¿Cómo? No, debe ser al revés. No, no, no. Tiene la facultad, una carrera en la facultad, tiene 18 profesores que le pagamos nosotros, en este caso le paga a la gente en el norte, porque es una facultad del norte pública, y un solo alumno. La carrera no importa, es carrera de licenciatura en ARPA. Licenciatura en ARPA. El ARPA, el instrumento, ¿no? El instrumento de cuerdas. Pero eso no importa, el tema es que 18 profesores les están pagando la gente ahí, todos, porque es una universidad nacional, para un solo alumno. Esto da cuenta claramente de lo que decimos nosotros. Esto es una muestra mínima, absolutamente, ¿no? Pero es la realidad de la universidad pública, ¿no? De todo lo que hay que corregir. Y cuando se le pregunta a los rectores en qué se gasta, en qué se invierte, bueno, ellos dicen que no, que son autárquicos, que de ninguna manera ellos pueden estar diciendo en qué gastan un solo peso. Bueno, esto es parte de la discusión que decíamos en el día de ayer.
1: Hay una carrera que tiene un solo alumno y 18 docentes. ¿Cómo? ¿Cuál carrera? ¿Cuál
2: es? Licenciatura en ARPA.

0: ¿En qué?
1: En la licenciatura en ARPA.
2: ¿En ARPA de ARPA?
0: ARPA, la asociación de radio.
2: ¿Dónde se da esa carrera?
0: Ah, el ARPA.
3: ARPA, la guitarra y el ARPA.
2: Hay una licenciatura.
1: Están marchando.
3: El ARPA, Johnny.
0: El ARPA. Pero
1: hay otra
0: universidad.
1: En una universidad del interior grande.
0: No, para el litoral. ¿Cuál? Rosario.
1: Después el informe va a estar
3: solo. Pero tiene 18 profesores.
1: Claro, licenciado en ARPA.
0: Pero no, hay como...
1: Bueno, podés hacer licenciatura en circo acá en la Universidad de 3 de Febrero.
0: Pero pará. Si no, no vamos. Hay 18 profesores y un alumno.
1: Sí, hay
0: no, debe ser un profesor y 18 alumnos.
1: No, un solo alumno. Y hay una facultad entera.
2: Hay que estudiar.
1: Regional.
2: Se en ARPA.
0: No, pero ese no es el problema. No, bueno, el problema es que hay 18 profesores para un alumno.
2: Bueno, igual yo...
1: Bueno, por ejemplo, hay una carrera que tiene un solo alumno y 18 docentes.
3: ¿Cómo? ¿Cuál carrera? ¿Cuál
1: es? Licenciatura en ARPA.
0: ¿En
1: qué? En la
0: ARPA.
1: Licenciatura en ARPA.
2: ¿En ARPA de ARPA?
0: ¿En dónde? ARPA, la asociación de radio.
2: ¿Dónde se da esa carrera?
0: Ah, el ARPA.
3: ARPA, la guitarra y el ARPA.
2: Hay una licenciatura.
1: Están marchando.
3: El ARPA, Johnny.
0: El ARPA.
4: Bueno, ahí está, ¿no? En el programa de América 24 se manifesta...
0: Hay otra
1: universidad del interior grande. No, para
0: el litoral. ¿Cuál? Rosario.
1: Después el informe va a estar
3: solo. Pero tiene 18 profesores.
1: Claro, licenciado en ARPA.
0: Pero no, hay como...
1: Bueno, podés hacer licenciatura en circo acá en la Universidad de 3 de Febrero.
0: Pero pará. Si no, no vamos. Hay 18 profesores y un alumno.
1: Sí, hay
0: no, debe ser un profesor y 18 alumnos.
1: No, un solo alumno. Y hay una facultad entera.
2: Hay que estudiar.
1: Regional.
2: O sea, en ARPA,
0: no, pero ese no es el problema. No, el problema es que hay 18 profesores para un alumno.
2: Bueno, igual yo...
1: Bueno, por ejemplo, hay una carrera que tiene un solo alumno y 18 docentes.
3: ¿Cómo? ¿Cuál carrera? ¿Cuál
1: es? Licenciatura en ARPA.
0: ¿En qué?
1: En la ARPA. Licenciatura en ARPA.
2: ¿En ARPA de ARPA?
0: ¿En dónde? ARPA, la asociación de radio.
2: ¿Dónde se da esa carrera?
0: Ah, el ARPA.
3: ARPA, la guitarra y el ARPA.
2: Hay una licenciatura.
1: Están marchando.
3: El ARPA, Johnny.
0: El ARPA.
4: Bueno, ahí está, ¿no? En el programa de América 24 se manifestaba.

0: 32 minutos de la mañana.
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0: Bueno, muy bien, amigos. Estamos en las 8:35. Nos tenemos que apurar un poquito porque se nos viene después con urgencia el panorama que escucha absolutamente toda la ciudad, ¿no? El panorama de las 9, ustedes saben, y nos requiere nuestro tiempo también. Porque en el día de hoy era nuestro deseo, es nuestro deseo, conversar con nuestra amiga Silvia de Neumundo Azul para contarles novedades importantes que tiene Neumundo para esta temporada. Ya empezó una temporada realmente fresquita, ¿no? Vamos conforme van pasando los días, a días realmente muy fríos, ¿no? Como esta mañana que hemos tenido, por ejemplo. Hola Silvia, buen día, ¿cómo estás? ¿Cómo estás, Silvia?
1: Hola César, buen día, ¿cómo están? ¿Cómo estás? ¿Cómo están ustedes ahí?
0: Bien, bien, gracias. Aquí estamos comenzando el día de trabajo, lindo, agradable, realmente. Contanos un poco, yo sé que desde Neumundo Azul siempre comienza la temporada y hay novedades permanentemente. Contanos algunas de ellas, por favor, Silvia.
1: Bueno, mira, como siempre, bueno, muchas gracias porque siempre está toda tu audiencia ahí escuchándonos y es un placer.
0: Gracias.
1: Bueno.
0: ¿Querés empezar?

0: Por algo en particular, fundamentalmente, la semana, no la semana pasada, perdón, la charla anterior, habíamos hablado sobre un elemento que yo fui a tu negocio y dije, ah, no, pero esto es la solución de varios temas, ¿no? Vinculados con la postura del físico y demás. Y bueno, y vos me contaste que efectivamente mucha gente se acercó a consultar sobre estas espalderas, ¿no? Estos elementos que se colocan en la espalda, que permiten que caminemos correctamente, que uno enderece la columna. Bueno, contanos un poco, por favor.
1: Bueno, mira, sí, espectacular, César. Como siempre, tu audiencia maravillosa, siempre nos que nos sigue. Bueno, vinieron, la verdad, bastante gente a consultar por la charla que tuvimos nosotros. Y bueno, está buenísimo porque a veces por ahí a los médicos se le pasa, pero porque se les pasa, porque no todo el mundo, no todos los días estamos en el médico.
0: Claro, gracias a Dios.
1: Y lo importante que es el estar correctamente sentado, el estar, como decimos siempre, tanto correctamente sentado como correctamente parado. Entonces, la espaldera, sí, la gente venía y la verdad que se la prueba y obviamente te cambia la visión. Vos te la ponés y ya vos ves una visión más clara, pero es simplemente porque te corrige la postura, entonces mejora la circulación al cerebro, hace que tu vista esté más clara, porque obviamente con la postura se congestionan las cervicales, o sea, se congestiona. Entonces no hay buena circulación, no hay buena vista, porque esa postura esa postura encorvada
0: Claro.
1: limita, obviamente.
0: Sí, por
1: Entonces,
0: supuesto. Y es absolutamente antinatural. Sin querer vamos adoptando esa postura, por lo menos yo tengo esa postura un poco hacia abajo, digamos. Sin querer uno va adoptando esa mala, incorrecta postura. Sobre todo también lo he visto mucho en personas altas, que por diverso, por una cuestión lógica, tienen que estar medio como agachándose permanentemente, tienden a tener esa postura hacia abajo. Esto te pone en posición correcta y me parecen fantásticos. Se trata también mucho de la rehabilitación para este tipo de situaciones, ¿no es cierto?
1: claro, o sea, a ver, obviamente, el hacer ejercitación y hacer todo lo que te indique el rehabilitador, pero bueno, estamos hablando de algo que es muy sencillo, que es algo de venta, o sea, que vos no necesitas una receta para venir a comprártelo
0: Claro.
1: y te genera un cambio de postura importante. Y todos los beneficios. Así que bueno, por eso mismo decimos que bueno, genial la gente que vino y se la probó y genial lo que estuvimos charlando porque tuvo muchísima aceptación la charla porque ha venido gente a probarse y ha notado la diferencia. Así que fue realmente muy positivo y es muy positivo el cambio de la postura. Es muy
0: Claro.
1: positivo el estar bien sentado. O
0: Sí,
1: sea,
0: sí.
1: dado que cada vez estamos más sentados frente a todo, frente al televisor, porque tenemos
0: Claro.
1: más propuestas,
0: Sí,
1: porque estamos
0: televisor,
1: la
0: pantallas,
1: pantalla,
0: etcétera, etcétera.
1: la computadora, bueno,
0: Claro.
1: todo lo que sea estar sentado y mal sentado.
0: Mal sentado.
1: Entonces, bueno,
0: Claro.
1: esto nos permite desde un humilde lugar mejorar un montón la postura y eso está bueno.
0: Muy bueno, muy bueno. Contanos un poco, además, los temas vinculados con rehabilitación, también observábamos tobilleras, bueno, las fajas que son tan importantes, rodilleras y demás, ¿no?
1: Bueno, nosotros tenemos todo lo que es o sea, lo que es la línea de ortopedia y todo lo que es la línea de rehabilitación, desde una tobillera, desde una muñequera, desde un inmovilizador de dedo, en las rodilleras, para las personas que la rodilla se le va, o sea, que van caminando y de golpe se le fue la rodilla para el costado, tenemos ahí cuatro tipos de rodilleras, o sea, en realidad en

0: En cada artículo hay tres o cuatro, digamos, modelos para las diferentes patologías.
1: Ajá.
0: Así que eso es todo venta libre, o sea que alguien que tenga una patología independientemente, que esté esperando para ir al médico, o obviamente si hizo su consulta en el médico, y si
1: Sí.
0: no, probar de ver a ver si eso le alivia mientras que tiene la consulta médica, están buenísimos porque realmente nosotros y mis chicas que realmente, o sea, acá la idea es que en cada rubro uno tiene que saber lo que vende, saber explicar y saber interpretar las patologías. Obviamente no
1: Claro.
0: somos médicos. Yo sí soy profesional, pero las chicas son vendedoras, pero son vendedoras de años de estar en la ortopedia.
1: Claro.
0: Entonces realmente le interpretan la patología a la persona que viene y se le va a dar lo que corresponde, que
1: Bien.
0: es la diferencia, obviamente, por eso, de venir a un lugar donde uno sabe lo que está vendiendo y para qué es, ¿verdad?
1: Por supuesto, por supuesto.
0: Y con
1: Bueno,
0: respecto a las fajas,
1: sí.
0: hay una variedad de fajas importantísimas. Tenemos también como fajas con ballena, sin ballena. Tenemos las fajas, por ejemplo, tenemos la faja maternal, que eso por ahí la gente no lo sabe. Ayer vino justamente una señora que estaba embarazada de mellizos
1: Mira, qué
0: y
1: divino.
0: se llevó una faja maternal porque se la aconsejamos, porque estaba con esa tremenda panza. Y es tan sencillo que, o sea, esa faja maternal después le sirve para el posoperatorio,
1: Ajá.
0: porque es la misma faja que después le sirve para el posoperatorio. Y
1: Ajá.
0: es la faja que le sostiene la panza, hace que esa panza que está ya tan pesada, no siga estirando los tejidos, no caiga y no tenga tanto peso. Y por el otro lado, la zona lumbar, que siempre a las futuras mamás les duele tanto todo lo que es el ciático y lo que es la cintura y lo que es la zona sacra, la zona de abajo de la cintura, de abajo de la cintura o de la abajo de la columna.
1: Ajá.
0: Y realmente es bárbara y es una faja que después cuando tienen los bebés o cuando tiene el bebé, les sirve como faja postoperatoria que se la piden en el sanatorio, que se la piden en el hospital, que se la piden, o sea, después el médico
1: Se lo
0: generalmente
1: van
0: les
1: a pedir,
0: manda.
1: claro, ya, y ya
0: Porque
1: lo
0: tiene
1: tiene.
0: doble función.
1: Muy bien. Bueno, contanos un poco a propósito entonces ya esto de las fajas absolutamente en todas sus versiones, la gente seguramente se acerca para preguntarle sobre el tema. Pero pasando a otros temas que he visto ayer, o días atrás, mejor dicho, que son muy importantes para la temporada que se viene y que yo recuerdo hemos hablado en alguna otra oportunidad, ahora que viene el frío, esas almohadillas, esas almohadillas térmicas, esas mantas térmicas, que se colocan en la cama precisamente y que realmente dan un bienestar y bueno, otra temperatura al hogar, por supuesto, y ahí al cuerpo. Contanos un poco sobre el particular.
0: O sea, tenemos eso, tenemos lo confortable de lo que de lo que son las almohadillas térmicas, ya seas las personalizadas que vienen tanto para la cintura, tanto para las cervicales, como o la almohadilla cuadradita, la tradicional, que te sirve para todo, así todo, cualquier almohadilla sirve para ponerla en cualquier lado, no es que la de cervical tenés que ponértela nada más que las cervicales. Cualquier almohadilla vos después te la podés poner en la cintura. Es simplemente que son anatómicas, son de formitas más anatómicas como para ponérsela en los distintos lugares. O sea, la de cintura es más grande, la cervical es más anatómica como para ponértela en las cervicales y estar también sentada frente a la computadora trabajando y dándole calor a tu columna. Entonces, eso y bueno, y con respecto a las mantas térmicas, es la manta que va dentro del colchón, que va dentro, perdón, de la cama, y hace que vos te acuestes en una camita que ahora con estos fríos
1: Sí.
0: no tengas que tener el ambiente tan caliente, porque
1: Claro.
0: bueno, es la idea de que no se tengan los ambientes tan calientes, fundamentalmente el dormitorio, que uno a la noche necesita oxigenar el cuerpo,
1: Claro.
0: que no esté tan caliente el ambiente, pero que vos entres a la cama y tengas la camita seca, porque es lo que es esa sensación de camita seca y camita calentita.
1: Claro.
0: Y es algo que uno lo puede tener toda la noche prendida si quiere, no es que te limita simplemente que cuando te acostás lo tenés que apagar,
1: Mirá qué
0: sino que lo
1: bueno.
0: podés tener toda la noche prendido porque es un calor muy tenue, tiene un termostato y es un calor muy, muy tenue que hace que vos estés calentita toda la noche.
1: Qué
0: Así que
1: bueno.
0: los huesitos, es como que respiran ahí adentro y se acomodan como para que a la mañana funcionemos de primera.
1: Qué bueno, se puede uno se levante de otra manera, qué
0: Eso
1: lindo,
0: que no
1: bueno.
0: te duela la rodilla, que no te duela la cintura, ¿viste? Hasta que el cuerpo entra en calor, no, ahí
1: Claro, buenísimo.
0: ya salís a las pistas.
1: Buenísimo, me encantó. Bueno, y también hemos visto unos masajeadores, se han incorporado unos nuevos masajeadores. Contanos un poco de qué se trata eso.
0: Bueno, con respecto a los masajeadores, han entrado los masajeadores que eran para cervical, que son para cervical, para la columna, son también para los pies, nosotros le enseñamos para las distintas posturas,
1: Ajá.
0: para las distintas opciones, perdón. Y tienen a la vez infrarrojo, así que tienen tanto, son frío-calor, o sea que lo podés usar sin el infrarrojo y lo podés usar con el infrarrojo.
1: Mira qué bueno.
0: Son divinos y están a muy, muy buen precio. Tenemos
1: El sillón masajeador,
0: el
1: ¿no?
0: sillón masajeador, que bueno, vos lo has probado,
1: Sí,
0: hace
1: excelente,
0: muchos años que lo
1: excelente, excelente.
0: compraste.
1: Sí.
0: Y también es espectacular porque ese también te lo podés poner, te acostás, te haces un relax, y está buenísimo porque te masajea, digamos, desde las piernas hasta las cervicales. Ese es un placer.
1: Sí, no, además, por ejemplo, estás mirando televisión, lo llevas al sillón, al sillón tuyo y mientras mirás una película o lo que sea, te relajás fantásticamente. Eso es muy práctico, muy, pero muy práctico porque es muy, muy fácil de trasladar y lo ubicás donde vos quieras, ¿no? Es
0: Sí, sí,
1: maravilloso.
0: sí. Son todas esas cosas que son un mimo al alma, ¿viste? Son
1: Claro,
0: un mimo.
1: claro,
0: Un
1: claro,
0: mimo
1: claro.
0: y es, a ver, un mimo y es algo que está bueno porque la
1: Claro, por
0: gente está
1: supuesto.
0: muy tensionada, está muy contracturada, y es ese paliativo que uno tiene en la casa, que bueno, si uno tiene la constancia de todos los días un ratito, o 3 veces por semana un ratito, o cuando tenés ganas de estar acostado que hay que hacerte un masajito ahí,
1: Sí.
0: está buenísimo, realmente está buenísimo.
1: Bueno,
0: Así
1: muy
0: que
1: bien.
0: los esperamos como para mostrárselo sin
1: Claro.
0: compromiso, para
1: Claro.
0: que lo vean, o sea, le enseñamos a usarlo.
1: Claro.
0: Así que bueno,
1: Está
0: nos
1: muy bien.
0: diferenciamos de otras formas de venta justamente porque nosotros le enseñamos a usar las cosas, tenemos que es muy importante, le damos varias formas de uso a cada cosa como para que la gente le saque todo el provecho que necesita, ¿no?
1: Pero por supuesto, el asesoramiento preventa,
0: Fundamental.
1: postventa es fundamental, lógicamente, ¿no?
0: Fundamental,
1: Yo creo que
0: fundamental.
1: sí, que es un valor agregado que sigue teniendo vigencia, por lo menos para mí, es muy importante, ¿no? No tiene nada que ver con recibir un producto y mirás para el costado y no tenés a nadie absolutamente para preguntarle ni por dónde empiezo a apretar botones, ¿no? Pero bueno.
0: No, aparte de todo, tenés que saber inglés y chino.
1: Claro.
0: Lo que fue cómico porque para mi cumpleaños me regalaron un humidificador, ¿viste? Entonces
1: Ajá.
0: hacía algo, estaba armando, divina
1: Sí.
0: chochocha, porque fascinada con. Claro, está en chino y está en inglés.
1: Claro. Y
0: Bueno,
1: buenos lentes también. Buenos lentes porque viene
0: y
1: una
0: buenas
1: letrita
0: lentes
1: que
0: porque las
1: no
0: letras
1: se ve
0: son divinas, entonces
1: absolutamente
0: bueno.
1: nada lo que dice. Bueno.
0: Tuve que recurrir ahí a que me den una mano para poder armar el todo un tema.
1: Sí.
0: Así que bueno, por eso digo que en
1: Lógico.
0: este caso nosotros le hacemos todo el postventa, y le enseñamos a usarlo. O sea, vos llegás a tu casa y realmente ya sabés cómo usarlo, no
1: ¿Cómo
0: tenés que
1: hacerlo?
0: andar
1: Claro,
0: mirando.
1: por supuesto. Bueno, vamos, decíamos hoy, conforme van pasando los días, ya

0: Nos introducimos sin duda en temperaturas más bajas, nos vamos metiendo poco a poco en el queridísimo invierno, y por supuesto que eso obviamente tiene que ver con las situaciones que generan esos días tan fríos en las vías respiratorias. 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Contanos un poco cómo está el tema vinculado con las novedades en nebulizadores, en aspiradores. Bueno, contanos.
1: Bueno, bueno, o sea, siempre, como siempre, durante todo el invierno y durante todo el año, siempre le sugerimos a la gente que saque el nebulizador del placar para no encontrarse que después está el chiquín con un broncoespasmo, el chiquino, el grande o quien fuera, sí, con un broncoespasmo, y lo vamos a querer utilizar y no funciona, o no tenemos la pipeta o no tenemos la máscara. Entonces, bueno, por eso mismo que saquen el nebulizador del placar, que lo chusmeen a ver cómo funciona y si están si tienen todos los elementos, si los elementos no están feos, no están emblaquecidos, porque significa que han tomado honguitos. Entonces, fundamentalmente todo eso, o sea, y si, bueno, si ven que el equipo no funciona correctamente, traerlo para hacerle el service, porque también está bueno, nosotros le hacemos el service, queda cero kilómetro el equipo realmente, o sea, arreglamos equipos de hace, ayer vino una señora que le había comprado el equipo que cuando su chiquito era niño, era bebé, y ahora ya tiene 20 años, o sea, quiere decir que teníamos un nebulizador y realmente salió andando, que era una maravilla.
0: Claro, un buen nebulizador. Perdón, claro. La calidad del producto había sido tan bueno que, mira, habían pasado tantos años y andaba perfecto. Simplemente.
1: No, pero aparte lo importante, César, es poder hacerle el service, y nosotros tenemos todos los elementos, todos los repuestos. Le hacemos el service, el equipo sale andando cero kilómetro y por realmente unas monedas a lo que sale, a la diferencia de lo que sale por ahí nuevo.
0: Claro.
1: Entonces, por poquita plata uno le hace el service y sale el equipo garantido, andando bien, porque realmente es una garantía que va a andar bien. Sí. Si no, directamente no se hace y se le dice, no, mire, este equipo ya está listo. No. Pero en general siempre todos los equipos se pueden reciclar haciéndole ese service famoso, que es es cambiarle los elementos como para que el sistema de nebulización vuelva
0: a funcionar
1: correctamente.
0: Claro.
1: Y los elementos y listo. Claro. Entonces, bueno, eso, todo lo que es los elementos como el concentrador de oxígeno, las aerocámaras, todo lo que es para respiración y para que, digamos, para esta parte, para la parte bronquial, que es tan importante,
0: sí,
1: bueno, que asistan al negocio, porque nosotros no solamente lo asesoramos, sino que también pueden reciclar lo que tienen, y aparte, no siempre, siempre, viste, como dice en la película, lo viejito siempre anda.
0: Claro, como la frase que se puso de moda, ¿no?
1: Bueno.
0: Exactamente.
1: No sé si exactamente es esa, pero
0: sí,
1: bueno.
0: Sí, tal cual.
1: Se puede reciclar y, bueno,
0: lo viejo funciona.
1: Lo viejo funciona, claro. Entonces se puede seguir funcionando.
0: Sí,
1: también,
0: señor.
1: Obviamente, tenemos aspiradores y aspiradores de mucosa y de mucus, los grandes, los que son el motor que es para las personas que están en mucho tiempo en la cama, que necesitan, eso se alquila, se vende y se alquila. Entonces, bueno, y también lo tenemos, o sea, que nos consulten, por favor.
0: Bien.
1: Y bueno, y después los distintos elementos que tenemos en alquiler, perdón si me permitís meter este chiquitín,
0: sí,
1: sino, que es con respecto a que la gente tenga en cuenta que tenemos en alquiler magnetoterapias, que es lo que es tan maravilloso para los postraumas, o sea, para hacer las rehabilitaciones, ya sea de rodilla, de columna.
0: Ajá.
1: Es un equipo que es maravilloso y ese lo alquilamos.
0: Ajá.
1: Y bueno, después obviamente alquilamos sillas, alquilamos andadores, alquilamos camas ortopédicas, bueno, el colchón antiescaras, así que

0: bueno, eso todo está en venta y alquiler. Eso
1: Muy,
0: simplemente.
1: muy bien. Qué barbaridad, qué cantidad de productos realmente impresionante. Y vamos a
0: Sí.
1: dejar, por una cuestión de tiempo, que ya está el
0: No,
1: panorama.
0: ya sé, por eso te lo hice cortito así como
1: Sí, no,
0: para
1: no,
0: recordarle a la
1: pero
0: gente.
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1: tengo un minuto, me queda nada más en ya llega el panorama. Te
0: Bien,
1: mando un
0: un
1: saludo muy
0: besito.
1: grande.
0: 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Un beso gigante, César, y gracias por, como siempre, por tenernos presente.
1: Merecidas, muy merecidas como siempre. Chau, un
0: Un
1: saludo,
0: beso
1: un beso
0: enorme.
1: para todos. Gracias, gracias.
0: Gracias.
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1: Bien, amigos, no mentimos, claro, y hemos llegado a las 9 de la mañana, en punto, las noticias.
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Hola, hola, ¿qué tal? ¿Cómo les va? Bienvenidos los que se suman al panorama de noticias de las 9 de la mañana. 0 grado 8 décimos sobre cero. La sensación térmica, 2 grados y medio bajo cero. Humedad del 97%, la presión 1003.4 hectopascales. El viento del sudoeste a 12 kilómetros por hora. El sol salió a las 7.50, se va a poner a las 6 en punto de la tarde. En el país exactamente, la hora 9 y 2 minutos de la mañana.

Se reclamaron obras urgentes para la Ruta 3, lo hizo el intendente Sombra en el día de ayer, en una reunión encabezada por el propio jefe comunal junto al secretario adjunto de la Federación del Personal de Vialidad Nacional, Catanzaro, y Fernando Sotile, representante de vecinos autoconvocados. En la oportunidad, efectivamente, las autoridades coincidieron en la necesidad de avanzar en acciones conjuntas para exigir respuestas ante el deterioro de la Ruta 3. Sombra destacó que la reunión fue positiva, dijo, y explicó que junto a representantes de Vialidad Nacional, el intendente de Las Flores, Gelené, y otros actores, impulsaron un petitorio, un pedido político ante las autoridades para considerar, en este caso, la situación, ya que no hay respuestas hasta el momento. Remarcó que la transitabilidad es una problemática general vinculada al traslado de las personas, la producción, la salud, y señaló que afecta todo el trazado de la Ruta 3, no solamente el que pasa por nuestra ciudad. Remarcan que la transitabilidad es una problemática general vinculada al traslado de las personas, indicando que uno de los reclamos obtuvo hasta ahora una respuesta favorable, pero a partir de una resolución judicial. En tanto, el sindicalista hizo referencia a la situación de los trabajadores viales. Señaló que atraviesan 17 meses de congelamiento salarial y denunció vaciamiento del organismo. Aclaró que la problemática excede lo sectorial y debe ser debatida, dijo, por toda la sociedad. Calendario de pagos para jubilados y pensionados de ANSES, los que cobran el magro haber de la mínima. Para este día 14 de mayo, cobran los que tienen documentos terminados en 3. Mañana, en el cierre de la semana, los que tienen documentos terminados en 4. Y así sucesivamente. Asignación familiar por hijo y AUH, este 14 de mayo cobran también beneficiarios con documentos terminados en 3, mañana en 4 y así sucesivamente. Lo mismo para el caso de las embarazadas, este 14 de mayo cobran las beneficiarias con documentos terminados en 3. Asignación por prenatalidad y maternidad, hoy cobran con documentos terminados en 2 y 3, mañana en 4 y 5. El lunes en 6 y 7 y el martes finaliza el calendario de mayo para las asignaciones de prenatalidad y maternidad con los que tienen documentos terminados en 9. Asignación de pago único, matrimonio, adopción, nacimiento. Ya están cobrando desde el 12 los de la primera quincena. Los de la segunda cobrarán a partir del 22. Pensiones no contributivas cobran en el día de hoy los que tienen documentos terminados en 6 y 7. Este es el calendario que más avanzado está, porque repito, hoy ya están cobrando los que tienen documentos terminados en 6 y 7. Y mañana finaliza el calendario de pensiones no contributivas con los que tienen documentos terminados en 8 y 9. Finalmente, asignaciones familiares de pensiones no contributivas. Ya están cobrando desde el 11 absolutamente todas las terminaciones. Una convocatoria a integrar la mesa local interseccional contra la violencia familiar y razones de género fue realizada precisamente en estas últimas jornadas. Para formar parte de la mesa local intersectorial contra la violencia familiar, la municipalidad convocó a organizaciones sociales y comunitarias, instituciones, entidades gremiales y profesionales de la salud. Se invitó a integrantes de los espacios mencionados, participando de una reunión plenaria que tuvo lugar precisamente el jueves 4 de junio pasado en el Salón Cultural. La finalidad del encuentro, planificar de manera colectiva acciones del organismo de aquí hacia adelante, indicando que esta mesa constituye un ámbito de diálogo, de concertación de criterios y organización entre las instituciones, las organizaciones y los miembros de la comunidad a participar activamente en el monitoreo y en la formulación de políticas públicas, como así también el abordaje de violencias
por razones de género en diferentes ámbitos públicos y privados. Bueno, aquellos que todavía tienen intenciones de mancomunarse, de unirse, de juntarse, todavía tienen tiempo de comunicarse con aquellos que impulsan esta iniciativa. Lo pueden hacer a través del correo electrónico. Es Mesa contra la Violencia Azul, todo junto, Mesa contra la Violencia Azul, @gmail.com. Bien, amigos, más información en el panorama de noticias. En instantes nada más vamos a estar conversando y analizando los temas vinculados con la situación en el ámbito universitario. Un accidente de tránsito, el de cada día, se produjo ayer en las calles de nuestra ciudad. Uno de ellos, hacemos referencia al que ocurrió en Avenida Perón y España. Fue en horas de la tarde, en esa intersección. Alrededor de las 14, según se informó por causas que se tratan de establecer, colisionaron un Fiat Vivace de color azul, conducido por Paolo Aduzzi, de 49 años, y una motocicleta Mondial 110, manejada por Alicia Pérez, de 59. La conductora del rodado menor debió ser trasladada en ambulancia al hospital. Intervino personal del CPA y se solicitó la intervención de la policía científica. Además, se labró un acta de infracción, se procedió al secuestro de la motocicleta por infracción a la Ley Nacional de Tránsito y las modificatorias. Una causa que quedó en manos de la UFI número 13 del Departamento Judicial. YPF aumentó nuevamente el precio de los combustibles y anunció que se mantendrá ahora con este valor por 45 días. El ajuste es del 1%. No es importante, pero es otro aumento más. El presidente de la petrolera, Horacio Marín, anunció que a partir de hoy las derivaciones de los combustibles en todos sus productos de YPF tendrán un ajuste del 1%. Y de esta manera, dijo el CEO, el representante de la empresa, que a partir de hoy, con este último aumento, la petrolera nacional se compromete a mantener estable, independientemente de lo que pase con estos aumentos que viene recibiendo los combustibles a raíz del conflicto, como se sabe, en Medio Oriente, lo mantendrá estable. Igualmente, por más que aumente el precio del barril de petróleo, el barril de petróleo crudo en Medio Oriente y en el mundo entero, YPF se compromete a mantener este precio actual durante 45 días. En medio de la volatilidad del barril del petróleo por el conflicto de Medio Oriente, dice hoy la Información Nacional, el presidente de YPF, Horacio Marín, anunció que la petrolera va a incrementar efectivamente a partir de hoy el precio de los combustibles el 1% para mantenerlo estabilizado por 45 días, independientemente del

precio que tenga el barril del petróleo por el conflicto de Medio Oriente en el futuro, con el objetivo de reducir el impacto directo en los surtidores.

0: Bien, exactamente las 8 y 13 minutos de la mañana. Un excelente consejo y en instantes más información.
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0: Bueno, un debate que se está dando, lógicamente, en estos últimos tiempos, el tema vinculado con las tasas municipales que están cobrando muchos municipios no la cobran, hay legislación ya vigente en torno de este tema, pero definitivamente la mayoría de los municipios tratan de apropiarse efectivamente de alcanzar recaudación de dinero a través de diversas tasas de servicios que en algunos casos no se prestan más. Nosotros lo hemos dicho claramente, en el ámbito rural, el tema vinculado con las patentes, por ejemplo, el tema vinculado con el impuesto a las señas, que hace ya años que no se lleva adelante, que era un impuesto que se cobraba por una actividad llevada adelante, desplegada en el ámbito rural, que quedó absolutamente perimida en el tiempo, que no se ejercita más, y que sin embargo se sigue cobrando. Bueno, la legisladora Pato Vázquez, como la conocen a Patricia Vázquez, la legisladora libertaria, que suele ser bastante mediática, por cierto, aparece muy seguido en los medios, se refirió a una presentación que hizo, donde ella tiene un lema para llevar adelante, para de esta manera entonces argumentar. Ella dice, si no me prestás el servicio al Estado, ¿no? Le dice, si no me prestás el servicio, no me podés cobrar algo que no me prestás, que no me das. Lo dice precisamente de esta manera entonces, argumentando la presentación que llevó adelante en la legislatura.
1: Acabo de presentar hace pocos días un proyecto que estoy trabajando además con el Poder Ejecutivo, lo hice en conformación con Hacienda, para que volcar la doctrina de la Corte Suprema de Justicia en una ley nacional que le dice a los municipios, señores, si no hay servicio, no hay tasa. Y si me estás cobrando una tasa sin servicio, me estás robando. Tengo 95 votos, los de mi bloque, La Libertad Avanza. Alguno que otro fui agarroneando. Unión por la Patria ni siquiera me gasto, y a la izquierda menos. A mí me da pena, me da tristeza que el PRO no acompañe este proyecto, porque tiene muchos intendentes, porque cuestione que yo me estoy involucrando en la autonomía municipal, excusas, porque técnicamente, jurídicamente, yo no me estoy metiendo en la autonomía municipal, porque no estoy legislando sobre temas fiscales locales. Y si me estás cobrando una tasa sin servicio, me estás robando. Acabo de presentar hace pocos días un proyecto que estoy trabajando además con el Poder Ejecutivo, lo hice en conformación con Hacienda, para que volcar la doctrina de la Corte Suprema de Justicia en una ley nacional que le dice a los municipios, señores, si no hay servicio, no hay tasa. Y si me estás cobrando una tasa sin servicio, me estás robando.
0: Bueno, ahí está, ¿no?

absolutamente claro el concepto de la argumentación de la legisladora de en este caso del oficialismo. Si no hay tal prestación, si no hay servicio y me estás cobrando por algo que no me das, me estás robando. Bueno, y así parece que se sintió Diego Milito. Ayer el presidente de Racing dijo que les habían robado, nos sentimos robados, el fútbol argentino está roto y no da para más, dijo el presidente de la Academia tras la derrota de Racing. Lo iba ganando al partido, Central se lo dio vuelta, y a propósito de Rosario habló tras las declaraciones del presidente de la Academia, de Avellaneda, el jugador referente absolutamente de Central. Angelito Di María se refirió a las declaraciones de Milito y dijo: hay que sacarse las caretas. La durísima defensa de Di María luego de las críticas de Milito tras el reclamo de Racing por el arbitraje de ayer. La figura de Central se despachó con un fuerte posteo en redes. El fútbol no está manchado. Lo que pasa, dijo Di María, es que ahora somos todos iguales. Bueno, controversia mediante, Central pasó a Racing, ya está en semifinales del torneo Apertura, deberá dirimir entonces con Rosario Central, para nosotros lo que va a ser la verdadera final de este torneo, que se va a dar en instancias de semifinales, porque River demostró claramente, como se pensaba, que es mucho más que Gimnasia, se recuperó del fenomenal susto con San Lorenzo, lo derrotó al Lobo, lo hizo bien, jugando realmente mejor, y ya también está el equipo de Coudet en semifinales, se va a enfrentar precisamente con Rosario Central en lo que para nosotros es la verdadera final anticipada del torneo Apertura de Primera División. Bien, amigos, nos vamos apurando en el panorama de noticias para dar a conocer otras novedades, precisamente y fundamentalmente cómo va a estar el tiempo, porque en instantes nuestro compañero Facu va a estar hablando con Hugo Chávez, precisamente con uno de los referentes del teatro, del espectáculo en nuestro país, impecable actor, maravilloso, gran director también, que va a estar presentándose en nuestra ciudad, en el Teatro Español próximamente, y va a tener la oportunidad nuestro compañero de dialogar de manera absolutamente exclusiva con Chávez en instantes nada más. La nota está pactada para las 9:30 de la mañana. Se trata de un personaje muy particular, obviamente, una figura central del espectáculo argentino. La producción de Chávez dijo a las 9:30 y nosotros obviamente que aceptamos, lógicamente, no es como por allí otra charla que se puede pactar de otra manera, más laxa, arreglar otros horarios. Se trata obviamente de una figura muy, pero muy especial, muy particular, muy exclusiva de Radio Ciudad, que en instantes va a estar conversando con Facu y que obviamente entendemos que ese es el horario que nos dieron y ese es el horario que vamos a, Dios mediante, poner la charla en el aire. En instantes nada más aquí en Radio Ciudad. Bueno, y en el final entonces algunos otros títulos que les contamos precisamente en lo que tiene que ver con la actualidad nacional, las novedades. Ayer llamó poderosamente la atención, un diputado de La Libertad Avanza llegó al Congreso, ¿saben con qué? Con un automóvil Tesla, el eléctrico, ¿no? El Cybertruck, que está valuado en $100,000. Y cuando le preguntaron, bueno, qué raro, un auto de esas características, un diputado, ¿no? Llegar al Congreso, dijo, lo compré con la mía.
Bueno, después de la crítica, el árbitro del VAR, del Superclásico, quedó en la mira, precisamente del fútbol en general, y ahora se supo que el árbitro VAR del Superclásico cobra casi 4 millones de pesos por mes, es empleado de la provincia de Buenos Aires. Héctor Paleta, de él estamos hablando, del árbitro Héctor Paleta, que quedó después del último Superclásico en la mira de las críticas, se ha descubierto que tiene relación de dependencia con la Dirección General de Cultura y Educación de la provincia de Buenos Aires, que maneja Axel Kicillof. Este árbitro cobra 4 millones de pesos por mes como empleado de la provincia de Buenos Aires y, claro, ha quedado en el ojo de la tormenta por no cobrar aquel empujón supuesto sobre Lucas Martínez Cuarta en el último River Boca, y lo analizan de todos lados, hasta saber que inclusive es otro empleado, en este caso, de la Dirección General de Cultura y Educación, pero parece ser que es un empleado calificado, ¿no? Porque no todos los empleados públicos cobran 4 millones de pesos. Final, amigos, 2 grados la temperatura, la humedad subió, está en el 100%, la presión 1.004.5 hectopascales, el viento del sudeste a 4 kilómetros, la visibilidad es de apenas 800 metros por la niebla, así que a manejar más responsablemente que nunca, porque no se ve absolutamente nada. Por la tarde, cielo mayormente nublado a despejado esta noche, la máxima para hoy 15 grados. Final, decíamos, 9 y 24 minutos de la mañana. En instantes la charla exclusiva con el director Chávez, con el gran actor argentino que mantendrá Facu Dios mediante en instantes aquí en Radio Ciudad. Los invitamos, por supuesto, a escucharlo. Que la pasen muy, muy bien.

0: minutos de la mañana, en instantes la charla exclusiva con el director Chávez, con el gran actor argentino que mantendrá Facu Dios mediante en instantes aquí en Radio Ciudad. Los invitamos por supuesto a escucharlo, que la pasen muy muy bien y nos reencontramos en cualquier momento con más información. Gracias.
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3: Muy bien, acá estamos, 9:30 de la mañana, me sumo a la mañana, buen día, ¿cómo andan? Buena mañana para todos, mañana de día jueves, acá estamos para compartir hasta el mediodía, la mañana de la radio, para contarles, como siempre, muchas cosas. Y bueno, en este caso, para contarles un poquito acerca de lo que va a pasar dentro de unos días, nada más, el sábado 23 de mayo, a las 21 horas, en el Teatro Español, llega la obra La Ballena, de la mano de Julio Chávez. Una gran obra que vamos a tener el lujo los azuleños de poder disfrutarla. Y bueno, queremos saber un poquito más, ¿no?, acerca de esta obra. Así que tenemos el placer de recibir a su protagonista, Julio Chávez, que lo tenemos en el teléfono. Bueno, le vamos a preguntar absolutamente todo y obviamente a ustedes invitarlos a sumarse y a ser parte. Julio, Facundo te saluda, buen día, buena mañana.
4: Hola, Facundo, bueno, esperemos que sea una buena mañana, vamos a ver.
3: Vamos
4: empezó
3: a...
4: bien, empezó bien la mañana, ahora sí. Vamos a ver cómo sigue.
3: Vamos a ver cómo continúa. Bueno, un placer recibirte acá, acá en Azul virtualmente, por lo menos dentro de un par de semanas te vamos a tener en vivo y en directo en nuestro Teatro Español, nuevamente en el Teatro Español, que ya has estado en otras oportunidades.
4: Sí, bellísimo teatro, muy hermoso.
3: La verdad que sí. Sí, bueno. Y en este caso con esta obra.
4: Intentaremos hacer honor a la belleza del teatro ese. Sí. ¿Qué me decías? Perdón.
3: Hay un delay, es por eso, pero no, que te decía que en realidad con esta vez va a ser con esta obra, es la primera vez que venís con esta obra, con La Ballena, una obra tan querida, me parece, por vos, leyendo un poquito tus entrevistas, es una obra que te marcó, me parece, ¿no? Contame cómo estás viviendo esta experiencia.
4: Mira, No querría poner sobre la obra palabras tan, digamos, tan fuertes. Me marca de una manera muy importante, primero porque es lo que estoy haciendo, ¿viste? Y las parejas del momento son las parejas del momento, digamos.
3: Totalmente.
4: Así que tienen una importancia de por sí porque pertenecen al hoy y para mí el hoy es muy importante y no tengo nostalgia. Claro. De manera que lo que hago hoy es lo que quiero hacer y no extraño nada del pasado. Pero en relación a La Ballena tiene, como digo a veces, tiene el regalo de lo que a veces el oficio te da. Una obra de teatro, cuando la lees y decidís hacerte cargo junto con un equipo de ponerla, significa que lo que vos estás diciendo es: voy a responder al pedido de la obra. Y la obra te pide contame y también te pregunta cómo me vas a contar.
3: Claro.
4: En ese cómo me vas a contar empieza a intervenir el oficio. Y en ese sentido, debo agradecer a La Ballena que me señala instrumentos, elementos del oficio nuestro, del teatro, que se aggiornan, se ponen al día, se revén.

0: son como herramientas, es como si llegase a un carpintero un mueble y el mueble decreta para ser arreglado que tenés que utilizar determinadas herramientas. Esas herramientas a veces las tenés, a veces las tenés escondidas y de golpe las descubrís, a veces las tenés moídas o viejas y las tenés que mejorar, y eso se llama oficio. Eso se llama el taller de cada uno. En ese sentido, a mí la ballena me ha traído enormes satisfacciones porque es pedigüeña la obra, pedigüeña en el sentido de es muy sencilla, es una obra muy sencilla, no es una obra crítica, no es una obra intelectual, digamos, no es una obra que contiene en su lenguaje complejidades acerca del pensamiento, es una obra muy directa, muy sencilla, y muy compleja justamente por eso, por su sencillez y su delicadeza, que presenta la historia de un hombre en una circunstancia muy particular y tiene una, digamos, una particularidad que es la necesidad de construir una ficción de un cuerpo que yo no tengo y que hay que construirlo porque es protagónico en la obra absolutamente. Y todo eso es algo que yo no lo había experimentado. Y la verdad es que hoy, después de un año de justo de haber estrenado La Ballena, debo decirte que nos ha traído enormes satisfacciones y mucho aprendizaje, ¿sabes? Claro. Aprendizaje desde el punto de vista técnico, porque había que construir ese traje, esa máscara y todo eso, y está hecho de una manera extraordinaria. Y no solamente cuestiones técnicas, sino, como digo siempre, bueno, el traje está muy bueno, pero el espectador no va a ver un traje, porque para eso ponerlo en la Plaza de Azul, sí, que pasen y vean el traje y se terminó.
1: Y ya está, si obviamente, no, obvio.
0: Y ya está. Claro. Y el tema es qué contiene ese traje, ¿no es así? ¿Qué historia va a contar ese ser humano? Y en ese sentido la obra es muy hermosa. La obra tiene una película como digamos, la obra en verdad es una obra de teatro. A los 10 años hace una película y nosotros hacemos la obra de teatro, o sea, yo tomé contacto directamente con la obra, no con la película. Como se sabe, yo la película no la vi ni la pienso ver. Porque
1: ¿no te tentás eso? ¿No te pasa de tentarte? No.
0: No, mira, cuando tenés un plato tan exquisito, y tenés una mirada sobre el asunto tan que te satisface tanto, y estás tan convencido del vínculo con tu comida, ¿para qué dejar que el ojo vaya al plato ajeno?
1: Perfecto.
0: Es mejor quedarme ahí, mirar, y porque estamos muy, muy convencidos de nuestra mirada, y cuando digo nuestra mirada, lo hago muy a propósito para aquellos que hayan visto la película, para que sepan que nuestra mirada del material es diferente. No se van a encontrar con la ballena de la película, sí con cierto argumento que sin lugar a duda es ese, pero la mirada acerca de las cuestiones, las decisiones estéticas y dónde está puesto el acento, creo yo, por lo que me han dicho, es absolutamente diferente. Sí. Tenemos una ballena más empática, menos oscura, menos más amorosa, más piadosa y más tierna de lo que yo entiendo que es la versión de los que existe en el cine, ¿no?
1: Sí, he leído eso, algunas críticas y demás, y muchos señalan esto, ¿no? De la oscuridad, que es totalmente diferente en ese sentido, que es más oscura la película que lo que es la obra. Estaba leyendo también la dirección de esta obra, está a cargo de un amigo tuyo, ¿no? Que es Ricky Pashcooks, que hace mucho tiempo trabajas con él, y la verdad tenés un vínculo realmente muy cercano. ¿Es él que te hace llegar la obra?
0: Sí. Ricky me llama, estábamos haciendo Lo Sagrado, y Ricky me llama, que es otra, la obra que hice anteriormente, y Ricky me pregunta si quiero hacer ese material, y me advirtió que se había hecho la película. Y le dije, mandame la obra de teatro, mandame la obra, me preguntó, ¿no querés ver la película? Le digo, no, mandame la obra de teatro. Y Ricky, que es tal cual lo que vos decís, es un hermano, nos conocemos desde los 17 años, y es realmente es mi familia, es mi gran

0: mío, me mandó el material y lo leí la obra de teatro y me enamoré absolutamente del hecho teatral. Digo
1: Claro.
0: hecho teatral porque es muy, yo dije, acá hay un hecho inicial muy fuerte, que es cómo hago para que el espectador que me conoce entre en el juego de que peso 230 kilos, ¿no?
1: Claro.
0: Y eso en el teatro es maravilloso, porque vos tenés que hacer algo en escena y el espectador tiene que ayudar para completarte. Porque si el espectador no se entrega a la construcción en su imaginación de la ficción, no sucede el hecho, digamos, no sucede.
1: Claro.
0: Por eso el hecho teatral no lo hace el actor solo, sino que lo hace el actor y lo hace el espectador.
1: Claro, el
0: El
1: público.
0: actor señala la luna y el espectador la tiene que imaginar.
1: Claro.
0: Si el espectador no colabora, no se produce el hecho teatral.
1: Claro.
0: Y en La Ballena es muy fuerte eso, es muy categórico, creo yo que lo hemos logrado. Y después lo que te dije al comienzo de de nuestra charla, que es que el espectador, una vez que entra en la convención, se quede interesado en lo que la convención le va a contar.
1: Claro. ¿Y qué pasa después? ¿Qué pasa después de la obra? Cuando termina la obra, en ese momento del saludo final, cuando mirás al público, cuando le ves las caritas, cuando ves esas miradas, ¿qué te pasa a vos internamente en ese momento?
0: Mira, yo soy como mis compañeros calculo, yo soy como un conductor de un avión. Cuando el avión llega y se instala en la pista y está nuevamente en la tierra, yo veo y cuando creo que el viaje fue un viaje y estuvo hecho con seriedad y hemos podido transitar la obra. Me siento con la satisfacción de, bueno, misión cumplida, digamos.
1: Claro.
0: En ese sentido, para mí misión cumplida significa, en las circunstancias que sean, con sala llena o con tres espectadores, la milanesa se hizo como se tiene que hacer.
1: Claro,
0: Y
1: totalmente.
0: si yo entiendo que eso se hizo como se tiene que hacer, mira, hemos tenido experiencias en la pandemia, por ejemplo, que nosotros haciendo una obra que se llamaba Después de nosotros, fuimos uno de los primeros espectáculos que retomamos el teatro cuando se decidió que el teatro vuelva, que después se volvió a cerrar. Pero en ese momento, Después de nosotros fue la primera obra en la plaza que volvió al teatro. Teníamos ocho espectadores distribuidos en la sala. En la sala Picasso, distribuidos, bueno, como había que hacerlo, digamos, eran ocho espectadores.
1: Claro.
0: Y obviamente se decidió hacer la obra, en una circunstancia muy dura, casi de guerra, era como una situación muy particular. Y la hermosa función que se pudo hacer, y en la mitad de función yo estaba disfrutando de los soldados que estábamos haciendo la función, produciendo el fenómeno en esas circunstancias, sin enojo, sin avaricia, no usando aceite de segunda porque eran ocho espectadores, ¿entendés? Sino haciendo lo que tenemos que hacer,
1: Totalmente.
0: contándole un cuentito a un ser humano. Si eso se hace, yo miro como sea, y generalmente debo decirte, y espero que Dios no entienda esto como soberbia y no me mande un gargajo, pero yo entiendo que generalmente si hay algo de lo que he aprendido es a gobernar bien a mis soldados. Y es muy raro que sienta que una función haya sido regalada. No digo que yo no haya perdido puntos, digo que yo no los regalo, que no es lo mismo.
1: No, totalmente, para nada,
0: No.
1: totalmente. Julio, siempre te caracterizás por elegir o te llegan o los elegís personajes realmente muy fuertes, tanto en lo que tiene que ver con el teatro, lo que tuvo que ver con o lo que tiene que ver con la televisión.
0: Sí.
1: Uno habla en pasado de la televisión como ahora no hay ficción, uno dice tuvo que ver, pero en realidad la televisión existe, lo
0: Sí.
1: que no existe son
0: Claro
1: las
0: que sí.
1: ficciones, pero vos te caracterizaste por personajes tan marcados, por personajes tan fuertes, y bueno, en este caso, sin lugar a dudas, con esta obra también. ¿Qué tiene que tener un personaje para que vos digas, sí, es por este camino?

0: lo que tiene que tener es para mí el gusto de querer actuarlo, ¿sabes? Hubo una vez una directora muy importante argentina que me convocó para una película, y el hecho de ser convocado por esa directora era un hecho muy importante. Entonces te decían, che, te llamó tal, qué bueno, qué bárbaro. Y yo leí el libro y a mí la verdad no me interesaba mucho lo que yo tenía que contar en el material, pero estaba muy empujado por, es muy importante trabajar con esta directora. Frente a la firma del contrato, un día antes, a la noche, yo dije, lo importante es que cuando diga cámara, acción, yo tenga ganas de actuar eso.
1: Claro.
0: Si yo no tengo ganas de actuar eso, ¿qué me importa a mí que sea importante o no importante? Y llamé por teléfono a la productora y le dije, mira, te pido mil disculpas, yo no voy a hacer en la película. Claro. Obviamente me gané una enemiga importante. Pero responde tu pregunta, si yo no estoy invitado y no me siento con gusto de resolver el problema que tengo enfrente, que es el material, y digo resolver problemas porque una obra de teatro, una película, un programa, hay que hacerlo.
1: Sí, claro.
0: Es muy lindo el libro, pero hay que hacerlo, digamos. Si a mí no me interesa meterme en ese problema, si yo encuentro que hay o ideológicamente o artísticamente hay algo que yo digo acá no, o el material es estupendo, pero yo creo que no soy el intérprete, que también me ha pasado de decir, mira, me estás regalando una obra que es maravillosa, yo no la puedo hacer.
1: Claro, bueno,
0: pero eso no la hago, ¿sabes?
1: Claro, está buenísimo eso, pero eso me parece que es interesantísimo, habla de tu humildad también, y me parece más que interesante. ¿Extrañas estas ficciones que se hacían en la tele? Marcaste una época, ¿no? Con ficciones realmente maravillosas, desde el Trátame Bien, que era un ícono.
0: Sí.
1: Sé que no, como me decías al comienzo de la charla, no sos retro, no te gusta ir mucho para atrás, pero la verdad es inevitable, ¿no?
0: Tampoco soy autista.
1: Claro.
0: Digamos, ¿no? Pero con todo respeto, sí. Pero en todo caso lo que me sucede es que estoy aprendiendo algo que tiene que ver con el estómago a veces pide y vos entendés que es de gula.
1: Claro.
0: Porque lo que te pide el estómago ya lo comiste.
1: Claro.
0: Entonces, yo durante 24 años, casi de una manera consecutiva, hice, en televisión hablamos, ¿no? Hice 12 series casi seguidas. Y he filmado miles de escenas y he aprendido enormemente. He crecido como actor, me he sostenido durante muchos años con mi trabajo. He aprendido, me he expresado, he aprendido del oficio, y hoy entiendo que la situación es compleja, pero a mí me agarro también en un momento particular. Uno podría llegar a decir, casi, no va a pasar porque no es mi naturaleza, pero estoy casi en la época del jubileo, digamos, de poder decir, bueno, ok, ya está. Cuando veo el tema de las ficciones y todo eso, hay algo que he hecho tanto y tantas escenas y he aprendido tanto y tan variado fue todo lo que se me permitió hacer y me ha ayudado a expandirme como actor, y el que no me conoce por Trátame Bien me conoce por El Puntero o por Signos o por El Tigre Verón o por Epitafios, o sea. Y hay algo que tiene que ver con, no soy un actor que por estar va a agarrar un papel.
1: Claro, no, sí, sí. Claro.
0: No soy un actor que me pase así, porque yo hago teatro, porque yo pinto, porque yo dirijo, porque yo escribo, porque tengo muchas actividades en esta vida, por suerte. Entonces también hay algo que uno dice, bueno, ¿viste? Antes me encantaba sacarme fotos, porque además salía más lindo. Ahora ya no me gusta sacarme fotos, porque no me interesa cómo salgo.
1: Uno se va cambiando, claro. No, no, no.

0: Sin lugar a dudas, te dice, sacamos una foto, yo digo, bueno, pero digo, yo no la voy a ver, digamos.
1: Claro.
0: Yo no prendo la luz como prendí antes la luz en el baño, ¿sabes?
1: Claro. Julio, pero igual, si no, te entiendo, te entiendo tu metáfora. Pero igual se extrañan esas, se te extrañan esas ficciones, porque la
0: La
1: verdad.
0: volveré a hacer cuando aparezca un
1: Sí.
0: material. No hay que esperar, ¿sabes? Hay que decir, bueno, no desesperar,
1: Sí,
0: ¿sabes? No
1: sí.
0: quiero un oficio hecho a base de Botox.
1: Claro, no, obviamente. Pero eso de la noche, eso de la noche de decir, que bueno, nada, igual, lamentablemente eso se ha perdido también. Eso de decir, esperar a las 11 de la noche, que era el horario que arrancaba la serie, y ponerte a mirar. Hoy en día
0: Sí,
1: te
0: claro,
1: pones
0: pero
1: a
0: tampoco
1: mirarlo
0: quiero ser
1: el momento que se te
0: pero
1: cante.
0: tampoco quiero ser el farmacéutico que tiene el boticario de madera lustrada resentido con la farmacia que le pone la gente
1: Claro,
0: moderna.
1: totalmente, me encantó,
0: ¿Entendés?
1: totalmente.
0: Diciendo, ah, doña Carlota se metió ahí, ¿no?
1: Claro,
0: Antes venía a mi farmacia. No,
1: claro.
0: no quiero alimentar
1: Totalmente.
0: esa nostalgia o esa melancolía, ¿sabes? Porque
1: Totalmente.
0: creo que es quedarse aferrado, es confundir el programa o la serie con que eso es mi existencia.
1: Claro.
0: Y una cosa es mi existencia y otra cosa es la serie, ¿sabes? Es como el tipo que se tiró por el acantilado porque perdió su fortuna,
1: Claro,
0: diciendo que él era su fortuna.
1: totalmente, totalmente, totalmente de acuerdo. Julio, para antes de cerrar y de invitar a la gente para el sábado 23 de mayo a las 21 y para cerrar ya terminando con el tema de la obra, te quiero preguntar, ¿seguís dando clases de teatro?
0: Siempre.
1: Siempre.
0: No, yo en ese, por eso yo te digo, yo tengo un espacio donde la gente se entrena, donde yo tengo la posibilidad de seguir pensando sobre el oficio. Lo he tenido desde que tengo 22 años y no he parado un solo año, ni un solo año he dejado de dar clases. Y ayer di clases, antes de ayer y el lunes, y te soy sincero, es un espacio de un enorme aprendizaje para mí, de un enorme sostén. He podido decir no porque también estaba sostenido por esa actividad, una actividad que no hacía porque encontré una vocación también en ese espacio, ¿sabes? Y me he desarrollado y me sigo desarrollando y sigo estudiando como alumno y sigo ocupado y preocupado por el oficio y sigo interesado en el tema de la actuación, del fenómeno de lo que es actuar, del fenómeno que tiene que ver con lo que es relatar. Sigo escribiendo, tengo obras acá en cartel de mi autoría y mi dirección. O sea, no puedo, por más que tengo un soldadito, ¿entendés? Obviamente que estaba alimentado a series también, ese va a tener que aprender que no nos estamos cagando de hambre, ¿sabes?
1: Claro.
0: Y que hay algo que se llama tiempo, procesos, espacios y esperas, ¿sabes? A mí me pasaban los micros uno detrás del otro. Si ahora hay que esperar que venga el micro, bueno, sentate y esperá. No, no
1: Totalmente.
0: empieces a decir, che, esto es una vergüenza, no pasa. Tranquilo,
1: Claro.
0: tranquilo.
1: Ya va a
0: Sentate,
1: pasar.
0: agarrá un libro y esperá el próximo micro, que te guste subirte.
1: Totalmente.
0: Porque claro que
1: Claro.
0: pasan micros. Lo digo, no, no quiero hacer eso. Y
1: Claro.
0: si a esta altura del partido no puedo hacer eso, bueno, hay algo en mí, según mi criterio, que es una pena, ¿sabes?
1: Qué lindo, me encanta escucharte, Julio. También quiero, antes de cerrar, quiero felicitarte porque sabemos que en el verano estuviste en el Teatro Tronador, en Mar del Plata, justamente con esta obra que vas a presentar el 23 de mayo acá en el Teatro Español. Y bueno, y tuviste un reconocimiento que el palco, hay uno de los palcos que lleva tu nombre. ¿Cómo fue ese momento? ¿Cómo llegó eso?
0: Mira, ese momento fue una anticipación del cementerio, ¿sabes?
1: Ah.
0: Yo estaba ahí y yo decía, bueno, la próxima va a decir 1956, 2018, que descansen.
1: Claro, porque, claro, es muy loco, ¿no? Que un

0: Marco, soy tu nombre.
1: ¿Sabes lo que pasa? Yo no tengo, no tengo, esas cosas me cuestan enormemente. No puedo levantar ni la vista en esos fenómenos, ¿sabes? Claro. No puedo levantar la mirada, me da mucho pudor, me da mucho agradecimiento. También me parece, viste, me parece algo de esta chapa sale en 2 años, dice, y sacala de Chávez, ¿viste?
0: Claro. Claro, claro, claro.
1: Como cuando los nenitos, una señora de golpe pone un nenito al lado mío y me dice, sacate una foto con él, por favor. Claro. Y yo, obviamente, ¿qué me vas a decir? Y el nene me mira y la mira a la madre y dice, ¿quién es?
0: ¿Quién es? Claro.
1: Y yo digo, acostumbrate, Julio, porque así es la cosa.
0: Claro. Totalmente, claro, claro, claro, claro. Pero, y a su vez se me pone, por verte en entrevistas y por escucharte mucho, sos tímido, sos una persona muy tímida, ¿no?
1: Soy muy tímido.
0: Muy
1: sí.
0: Tímido, sí, sí,
1: soy
0: sí.
1: Soy tímido, sí, sí, soy profundamente tímido, pero no cobarde.
0: No cobarde, me encanta.
1: O sea... Me encanta. Soy tímido, pero en el momento en el cual tengo que hacer el trabajo de articular mi expresión o mi pensamiento o lo que me pasa, no hay, a pesar de la timidez, no gana la timidez. Claro. Y eso es lo que, por suerte, es muy importante para nuestro oficio, ¿no? Claro. Porque es mentira que el actor o la actriz no somos tímidos, somos profundamente tímidos. Claro. Lo que pasa que no es lo único que somos.
0: Claro.
1: Entonces, en el momento del cámara acción, no gana el tímido, claro, sino que gana aquel que hace, aquel que actúa, aquel que se pone afuera, aquel que articula con timidez, con vergüenza, pero no amedrentado. Claro. ¿No? Yo sí soy tímido y soy... por ejemplo, yo no el cumpleaños feliz casi no lo puedo cantar, del pudor que me da.
0: Que te da, claro, claro. Qué loco, ¿no?
1: Levantar la copa, sí, el 24 a las 12, me quiero matar.
0: Claro.
1: Me da muchos hechos, me dan mucha timidez.
0: Mucha vergüenza. Pero bueno, muchas veces, bueno, en el caso tuyo, ¿no? La comunicación a través del arte lleva a enfrentar esa timidez, ¿no? Sin lugar a dudas.
1: Obviamente.
0: Julio,
1: obviamente.
0: Invitamos a la gente para que el sábado 23 de mayo, a las 9 de la noche, tengan en el Teatro Español, en nuestro Teatro Español, la posibilidad de disfrutarte con esta obra maravillosa que se llama La Ballena. Vamos a tener el lujo de tenerte acá en Azul nuevamente. Así que la verdad que agradecerte por este ratito, por esta comunicación. Vamos a estar ahí viendo y disfrutándote. Y bueno, y gracias. Siempre es muy lindo escucharte.
1: Yo te agradezco a vos mucho la nota, te agradezco mucho el tiempo.
0: No,
1: placer. Y por supuesto que invito a todos y a todas que vengan. Al otro día me dijeron, ya no se dice más todos y todas. Yo dije, upa, me costó tanto aprenderlo que hasta que no lo gaste no lo voy a dejar de decir. a que vengan al teatro a ver La Ballena y aseguro que por lo menos vamos a tener la actitud de cocinar la mejor comida y de servirla de la mejor manera y van a irse contentos a comer pizza.
0: Me encantó, qué lindo. Fue muy lindo escucharte, ¿eh? Más allá de la entrevista, hablar
1: muchas
0: la obra.
1: Gracias.
0: Fue muy lindo.
1: Y ojo, hay que atender la puerta de que estuvo sonando.
0: Ah, ahí fueron. Sí, está el timbre muy fuerte acá en la radio. Está el timbre muy fuerte. Me encanta, me encanta. Julio, te mando un abrazo, un placer gracias. Conocerte por lo menos.
1: Adiós.
0: Por acá. Un abrazo inmenso. Chao, chao.
1: Muchas gracias. Y vengan al teatro ustedes también.
0: Sí.
1: Están invitados.
0: Estaremos ahí.
1: Invitados.
0: Muchas
1: okay.
0: Gracias.
1: Adiós.
0: Abrazo. Hablábamos con Julio Chávez. Qué linda charla. Me hubiera quedado 3 horas más hablando con Julio. La verdad que una charla muy, muy linda con palabras muy lindas, ¿no? Que más allá de hablar de la obra, más allá de hablar de su carrera, su mensaje, sus metáforas, sus historias, realmente muy, muy interesante. Muy linda charla, de esas que a mí particularmente me van a quedar siempre ahí dando vueltas en mi en mi carrera, en mi profesión, esta profesión que elegí hace tanto tiempo. Un minuto para llegar a las 10 de la mañana, hablábamos con Julio Chávez acá en Radio Ciudad. Musiquita y seguimos compartiendo la mañana, nos quedamos con ustedes hasta el mediodía haciéndoles compañía.
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0: Bueno, muy bien, qué placer, ¿eh? Qué placer, qué lujo, qué placer efectivamente nos damos aquí en la mañana de la radio, con la posibilidad de conversar entre otros grandes personalidades, en este caso del espectáculo, como lo ha hecho Facu con Julio Chávez esta mañana. La verdad que sigue siendo un placer absolutamente poder estar compartir cada mañana con ustedes para que también ustedes lo disfruten, por lo menos eso es lo que intentamos, de la manera en que nosotros lo disfrutamos, ¿no? Que a pesar de ya tener un par de añitos en el laburo, seguimos teniendo esas maripositas que cada mañana nos hacen encontrar con la comunicación, reencontrarnos con ustedes cada día para tratar de brindarles lo mejor. Eso por lo menos es lo que siento yo y estoy absolutamente convencido que Facu lo sigue sintiendo como hace tantos años atrás, ¿no? Por eso es que, aparecen estas perlitas de vez en cuando, muy frecuentemente, obviamente que aprovechando una posibilidad concretamente de tener a un personaje de estas características en el Teatro Español, estos lujitos que nos damos acá en Radio Ciudad en la mañana de la radio. Bueno, amigo, felicitaciones. Hermosa, hermosa la charla, Facu. Hermosa.
1: Gracias, muy lindo, divino, sí. Julio.
0: Y me dejó una definición, porque la verdad es que yo estaba hace tiempo pensando la posibilidad y había dicho, después del Mundial voy a poner en marcha, para aquellos que quieran sumarse a un taller de radio que vamos a poner en marcha aquí, y estaba en la duda, ¿viste? Si hacerlo o no hacerlo, taller de radio y comunicación que vamos a poner en marcha, ahora definitivamente lo vamos a hacer, ¿no? Me terminó convenciendo Julio Chávez, cuando le hablaste de su otra faceta, ¿no? Como,

0: como maestro de teatro, como director, enseñando en su escuela de teatro tan importante, de la cual han pasado grandes actrices y actores, ¿no?
1: Sí.
0: Y él dice, para mí es otra vocación, realmente es otra vocación. Y la verdad que me terminó definiendo un interrogante que yo tenía, si efectivamente, yo ya creo que estaba convencido, pero igualmente me dio un golpecito final de algo que yo disfruto mucho cada vez que hemos puesto en marcha los talleres de radio, acá en la radio. Realmente han sido tan hermosos, se han creado grupos de laburo tan lindos, con los cuales todavía tengo absolutamente todos contacto. Los días contacto y nos saludamos y nos charlamos y nos mensajeamos y en muchos casos estamos en contacto muy frecuente y la verdad que a mí me hace mucho bien. Así que de esta charla tan hermosa que has tenido esta mañana, también me sirvió para darme un golpecito en lo personal. ¡Qué linda charla, Facu!
1: Sí, muy linda charla, divino. La verdad que un placer haber hablado con él. Sí, muy lindo, muy muy rico. Todo lo que contaba, más allá de la obra, todo lo que nos contó. Estuvo muy bueno.
0: Muy predispuesto también.
1: Muy predispuesto, muy con ganas de charlar.
0: Desde el minuto 1-0 de la charla, muy abierto, muy predispuesto a conversar de cualquier tema de lo que vos querías proponer, ¿eh? Realmente, me encantó.
1: Me encantó, a mí también, la pasé muy bien.
0: Bueno, y dentro de algunos minutos nada más, también está prevista la charla que Facu va a mantener con Noelia Marsol, que se presenta en el Teatro Español, también, en nuestra ciudad, con un grupo muy importante de artistas, una producción muy, pero muy importante, que también llega al Coliseo, como le llamamos, de nuestra ciudad, ¿no? Bueno, ¿ya está en las redes, Facu, la charla?
1: No, todavía no. Estoy haciéndolo. Soy un ser humano.
0: No, porque yo, como yo veo que, yo sé que usted maneja eso como, así como, con tanta habilidad.
1: Sí, pero hay veces que no me sale, así que, pero ya.
0: Bueno, no se ponga mal, amigo, viene de hacerle una charla histórica a un personaje célebre del teatro, del cine, de la televisión, como es Julio Chávez, y se va a hacer problema por eso. Disfrute la vida, amigo.
1: Bueno,
0: disfrute.
1: Soy exigente.
0: Disfrute. Bueno. Es medio pelotudo.
1: No.
0: Pero ¿cómo? Escúcheme, si vienen a hacerle... Esté contento. Hoy ha sido un día importante, ha sido un día lindo. Ha tenido la oportunidad de charlar con alguien... A ver... Hay que repasar bastante para encontrar... Bueno, Brandoni, que se nos acaba de ir.
1: Ay, a Brandoni me hubiera encantado entrevistarlo.
0: Claro. Brandoni, que se nos acaba de ir. Chávez. Y no hay mucho más, ¿eh? No hay mucho más para encontrar una figura de la talla de la persona de la cual usted acaba de entrevistar.
1: Sí, es verdad.
0: Así que...
1: Tiene razón.
0: Póngale.
1: Tengo que estar contento. Bueno,
0: claro.
1: Soy exigente, perdóneme. Pero no, exigente en cuanto a la nota, no, me encantó, la nota salió hermosa. Vale. No, en cuanto a que estoy armando ahí, una pavada, estoy armando un flyer lindo con la entrevista y todo eso, y no me sale como quiero y me pongo mal.
0: Vale. Pero ya va a salir. Ya va a salir. Bueno, mucha mala suerte tuvo la persona que realmente estaba en ese momento en el barrio de Almagro, en que se cayó el portón de una gomería Dunlop, como la conocemos nosotros, Dunlop, como la conocen en todo el mundo. Para nosotros es Dunlop, las cubiertas Dunlop, ¿vio, Facu? Una gomería ubicada en Almagro, se cayó esta mañana el portonazo ese fenomenal que tenía esa casa de venta de cubiertas y además de balanceo de cubiertas y demás, y mató a una persona, ¿no? Están ahí las autoridades del SAME, ya llevando adelante seguramente las pericias correspondientes, las autoridades judiciales, pero ha sido un hecho muy, pero muy desgraciado, tremendamente desgraciado, de haberse caído ese portón, pero un portón impresionante, de chapa, un portón tremendo que se cayó encima, casualmente, de una persona yo no sé si el portón está caído hacia adentro del local, con lo cual no sé si es una persona de la calle, una persona que había ido al comercio, o si es un personal, un trabajador del lugar, ¿no?
1: Por Dios.
0: Pero bueno, lamentablemente ha fallecido, obviamente, con semejante impacto, y están llevando hacia adelante las investigaciones pertinentes. Hay que determinar qué es lo que pasó, ¿no?
1: ¿Cuál fue el origen?
0: ¿Qué pasó? Que semejante portón, no sé, mal colocado, mal puesto, andás a ver por qué se vino abajo ese portón y se cayó encima de esa persona y lamentablemente falleció. Bueno, estamos en las 10:50.

0: dentro del local. Con lo cual no sé si es una persona de la calle, una persona que había ido al comercio, o si es un personal, un trabajador del lugar, ¿no?
1: Por Dios.
0: Pero bueno, lamentablemente ha fallecido, obviamente, con semejante impacto, y están llevando hacia adelante las investigaciones pertinentes. Hay que determinar qué es lo que pasó, ¿no?
1: ¿Cuál fue el origen?
0: ¿Qué pasó? Que semejante portón, no sé, mal colocado, mal puesto, andás a ver por qué se vino abajo ese portón y se cayó encima de esa persona y lamentablemente falleció. Bueno, estamos en las 10 y 25 minutos de la mañana y les decíamos que en minutos nada más Facu también se va a comunicar con Noelia Marsol. No vaya a ser, Facu, que ahora venga usted y diga, bueno, hablé con Julio Chávez, ya está, ahora Noelia de taquito. No, por Dios.
1: No, una genia Noelia Marsol.
0: Te conozco.
1: No, de taquito no. Yo de taquito no hago nada, quédese tranquilo. Pero más allá de eso, no, a mí no me corra.
0: ¿Qué pasó?
1: No me corra, pero más allá de eso.
0: Vaya a ser. Con el pechito un poco cargado.
1: No.
0: ¿Quién es Turiaco?
1: Una flaca, nada.
0: ¿Le ganó a la Marsol? Hay que bailar para ganarle a la Marsol.
1: Le ganó a la Marsol. Sí, cualquiera. Pero sí, fue así.
0: Bueno, un reality. Bueno,
1: es un reality, totalmente. Así que bueno, ya en unos segunditos hablamos con ella.
0: Muy bien, nos vamos a ir una pequeñísima, muy pequeña pausa y efectivamente en algunos minutos nada más charla Facu también con esta bailarina, esta artista tan importante de la escena nacional que se presenta con su espectáculo aquí en el Teatro Español.

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3: Muy bien, 19 minutos para llegar a las 11 de la mañana, se va pasando la mañana. Bueno, otra invitación para hacerles, en este caso para este fin de semana, para ahora, ¿no? Sí, claro, es el próximo día sábado, 16 de mayo a las 9 de la noche, en el Teatro Español, se presenta Noelia Marsol con su compañía Bloody Tango. La verdad que estaba mirando unos videos que me pasaba la gente del teatro ayer, es maravilloso el espectáculo de Noelia que va a estar presentando acá en Azul, así que aprovechen y vayan y disfruten, porque es una propuesta que uno no tiene la posibilidad acá en el interior de ver todos los días. Así que me parece que es interesante poder charlar un poquito con Noelia, que la tenemos en el teléfono, y preguntarle obviamente todo acerca de la obra. ¿Cómo va, Noelia? Facundo te saluda, buen día.
4: ¿Cómo estás, Facundo? Bueno, a todos los que nos están escuchando, buenos días. Sí, estamos re contentos que ya nos vemos pronto allá en Azul este fin de semana.
3: Sí, estaba mirando unos videos que me pasaba Marcos, la gente del teatro, ¿no? Y bueno, ya los videos ya me dio ganas de ir, ya uno se tienta, ¿no? ¿Cuánto laburo hay detrás? Se ve que hay sí. Mucho trabajo, mucho amor.
4: Sí, sí, bueno, de hecho en este momento nos estamos juntando a ensayar nuevamente, ensayamos alrededor de entre 4 y 8 horas diarias, para que esto salga a punto, así que sí, es un gran trabajo, es una obra que viene hace mucho tiempo en cartel, ya 2 años, casi 3, con una temporada de Mar del Plata, nos hemos ido a Uruguay, ahora volvemos, 2 giras nacionales, un premio Estrella de Mar a Mejor Compañía de Teatro Nacional. Sí. Esta semana, de hecho, nos premian de la legislatura porteña por nuestro aporte a la danza, mirá. Así que el espectáculo es de nivel internacional, también planificamos la gira por Europa del año que viene, así que estamos re contentos con el producto, que nació de manera muy incipiente, en una charla entre amigos, una necesidad artística que teníamos ganas de hacer algo con el tango, que es una danza también que nos representa en el mundo, sí. Es súper sensual, es súper compleja, y bueno, teníamos la sensación, es un elenco de gente muy joven, ¿no? Entonces, hablando un poco esto de que la juventud en un momento como que se pelea con el tango, ¿viste? Esto de pensar que por ahí es algo que le pertenece a otra generación, que es medio melanco, aburrido. Entonces, así un poco juntando opiniones y trabajando de diferentes áreas, hicimos una propuesta súper renovada, en donde contamos una historia de principio a fin que transcurre en un hotel, que nos recibe una ama de llave, y en cada una de las habitaciones suceden diferentes circunstancias que nos reúnen en un baile de máscaras, y ahí se empiezan a mezclar, todo se vuelve un poco más oscuro.

0: Sí.
1: Es mucho más sensual. Por eso el nombre
0: Wow.
1: Bloody Tango tiene que ver con esta historia, ¿no?
0: Qué lindo, qué interesante. Por eso, es una historia, es una obra de teatro. O sea, no es que van a ir y van a ir a ver bailar tango y nada más. No, hay toda una historia realmente muy interesante. Y bueno, verte bailar a vos, que bueno, uno ha tenido la posibilidad, por lo menos acá en el interior, que uno no tiene la posibilidad de ver este tipo de propuestas tan frecuentemente. Te hemos visto en el Bailando, que me acuerdo que la rompías bailando, justamente junto a Jonathan Lasarte, que es tu pareja, que es la que está trabajando acá con vos en la obra.
1: Sí, tal cual. Bueno, las coreografías tienen que ver más con esa vertiginosidad que usábamos en el Bailando. Hicimos un espectáculo corto, duraba 1 hora y cuarto, que tiene mucha data, ¿no? Mucho como para que el público mantenga la atención. No queríamos que nadie en la sala mire el reloj cada 3 minutos diciendo, che, ¿y esto cuándo termina? Así que todo lo fuimos renovando desde lo musical también. Pusimos música pop tipo Toxic de Britney Spears, Paint It Black de los Rolling Stones, todo en versión tango y convive con la comparsita, con Naranjo en Flor, con Por una Cabeza. Entonces, la renovación total que nosotros estamos proponiendo tiene que ver, obviamente, con también la necesidad que tenía el público por ahí de consumir algún espectáculo de tango
0: Sí.
1: sin caer en lo que es muy tradicional, más allá de que a mí particularmente me gusta mucho también ese tipo de espectáculos.
0: Claro.
1: Pero bueno, es una propuesta también para acercar a las nuevas generaciones, a la gente que por ahí no consume tanto tango o tiene este preconcepto un tanto erróneo de lo que es, porque realmente es una danza hermosa, es súper sensual el espectáculo, el vestuario es súper, súper sensual. Y bueno, y vamos con la propuesta completa, que no es poca cosa, a nosotros nos representa un riesgo muy grande como compañía,
0: Claro.
1: porque tenemos mucho gasto, pues somos un montón arriba del escenario, abajo, la técnica, las luces, el vestuario, la escenografía. Así que es poco habitual que las compañías salgan de gira con la versión tan completa, tan similar a lo que se ve acá también en Calle Corrientes. Así que bueno, es una gran apuesta que hacemos nosotros también para agasajar al público local, ¿no? Porque también
0: Claro.
1: está bueno.
0: Sí,
1: Así que si la gente compra la entrada al mismo precio que la compra en Calle Corrientes, que vea el mismo espectáculo.
0: Y recorrer el tema de teatros del interior, ¿no? Con todo lo que eso implica, estar en contacto con la gente del interior. ¿Te gusta eso de decir, bueno, conocer teatros diferentes, conocer, obviamente, costumbres diferentes? El público, nosotros, viste que somos como un poquito más efusivos que el público de Capital. Nosotros somos más de la foto y del cholulear un poquito más porque no estamos por ahí tan acostumbrados.
1: Sí, mira, nosotros siempre nos pasa que cuando hacemos funciones en ciudades más grandes, tipo Mar del Plata, Buenos Aires, por ahí el público, viste, se rescata un poco más hasta el final. Al final ya siempre en todas las localidades sale el grito, viste, como la euforia, pero se contiene mucho más. Y lo que nos pasa, nosotros pisamos el escenario
0: Sí.
1: y siempre hay como un aplauso generalizado. Muy lindo, o sea, ya te coloca en otro lugar, ya haces la función de diferente manera porque sabes que ese público está expectante, que está con la energía puesta positivamente en lo que va a ver, con el deseo o el anhelo de ver algo que sea hermoso, maravilloso, atractivo. Entonces, ir al interior está buenísimo. Esta es la segunda gira que hacemos por el interior. Ya el año pasado arrancamos. Y bueno, es tipo viaje de egresados, porque imagínate, somos como 30, nos subimos al micro de gira y nos vamos todo el fin de semana a convivir y por ahí llegamos a una localidad y nos traen los churros característicos de tal panadería, en
0: Claro.
1: otro lugar las colaciones, como que nos van también mimando desde lo gastronómico y nosotros lo disfrutamos muchísimo, la verdad es que sí.
0: El otro día hablaba con una colega tuya y justamente le preguntaba esto que te voy a preguntar ahora, ¿no? Porque la verdad, mirando anoche, leyendo un poquito sobre vos y leyendo sobre tu carrera, que has empezado muy chica y has tenido un gran recorrido y todo en ascenso, ¿no? Porque hoy en día uno se pone a mirar y ves la cartelera y decís, bueno, es tu espectáculo, más allá que obviamente es un trabajo en equipo, en conjunto, todo lo que quieras decirme, pero la cartelera es tu nombre, Noelia Marsol con su compañía. O sea que cuando miraste, sos de mirar para atrás y decir, wow, frenás un poco y mirás todo el camino recorrido y me imagino que te debe impresionar porque has logrado muchísimo en todo este tiempo.
1: La verdad es que me cuesta bastante porque soy muy exigente. Entonces, es como que en vez de mirar hacia atrás y celebrar, bueno,

0: le pasa a un montón de gente, ¿viste? En vez de decir, che, está buenísimo el recorrido que venimos haciendo y demás, es como que uno siempre anhela un poco más. Y un poco me pasa eso también con Bloody, ¿no? Decir, che, estamos en un momento re lindo, premiados y todo, pero pará, ¿qué se viene? ¿Qué se viene? ¿Dónde queda? ¿Hacia dónde queremos apuntar ahora, no? Tengo como esta necesidad permanente de tratar de hacer crecer los proyectos. Y si bien, como decías, soy la cara más visible, el equipo completo de Bloody hace a Bloody, porque realmente son todos campeones mundiales de tango, chicos jóvenes, súper trabajadores, que realmente, o sea, la vida del bailarín es un poco fatiga, porque tienen la carrera muy corta, cada función que hacen dejan un pedacito de ellos, te dejan un pedazo de rodilla,
1: claro.
0: Porque es literal, o sea, una parte de ellos se va con cada función. Y no es de las profesiones mejores remuneradas, pero ni cerca. Entonces, es un gran trabajo de equipo, es un gran trabajo en donde cada uno tiene que funcionar. Son piezas esenciales que hacen al producto final.
1: Claro,
0: Entonces,
1: sí.
0: soy súper hincha. Ya, viste, me dicen, la jefecita es una rompehuevos, y tiene razón.
1: Bueno,
0: tiene
1: pero...
0: razón, porque soy una hincha huevos.
1: Claro.
0: Pero bueno, para que salga bien, tengo que estar muy encima.
1: Tiene que ver con la exigencia, ¿no? Y de ahí todo lo que has logrado en todo este camino recorrido, poniéndole tanto amor, tanto compromiso, tanta dedicación. Bueno, ayer estaba mirando que hizo Ángel de Brito una publicación que vuelve el bailando, ¿no? Y vos siempre estuviste vinculada al programa. Y noto de que en el caso tuyo, porque hay algunas figuras por ahí, han estado vinculadas y reniegan. En el caso tuyo, no, me parece que todo lo contrario. Lo has utilizado a tu favor. ¿Volvería si se da la oportunidad, si se da la propuesta de ser parte?
0: Ayer justo me preguntaron esto, yo no sé si es real que vuelve bailando o están ahí mimoseando con la idea,
1: abriendo,
0: pero
1: claro.
0: Ayer dije lo mismo, si vuelvo, vuelvo como jurado, ya no me da el cuerpo para bancarme un bailando, o sea, un bailando real es un desgaste físico fatal, tengo dos pibes, ya casi 40, ¿viste? Como decís,
1: sí.
0: No sé si puedo estar a la altura de este certamen.
1: Claro.
0: Pero sí, yo una agradecida. La verdad es que para mí recontra falta un programa donde los bailarines tengan la oportunidad de mostrarse, de que se vea lo que hacen. Es una pantalla enorme también para después todo lo que pasa en los teatros. Es una movida que la verdad está bastante perdida, ¿no? Hoy día esto del bailarín, de poder resaltar, de tener un lugar esencial. Para mí re falta un bailando, estaría buenísimo.
1: Sí, obvio, obvio que sí. Y sí, hace falta ese tipo de propuestas en la tele para que haya más variedad, me parece que esto,
0: sí, propuestas
1: esto está bueno.
0: Que demuestren algún talento,
1: sí.
0: Que no sea simple, digo, no tengo nada en contra y es lo que garpa hoy y está perfecto. Pero programas que más allá de que sea gente opinando de otra gente,
1: sí.
0: Algo que nos dé un poco de, no sé, de danza, algo más artístico.
1: Sí,
0: creo
1: obvio.
0: Que estaría buenísimo que se pueda producir de vuelta programas así. O ficción, o volver a contratar actores, gente que realmente estudia mucho tiempo. Porque por ahí parece, viste, parece un poco banal esto de decir, no, en la vida del actor estudian una bocha.
1: Uh-huh.
0: Yo me acuerdo que estudié en el IUNA y estudias un montón de áreas de maquillaje, historia de la danza, historia del arte.
1: Claro.
0: Y es como que te tenés que cultivar desde muchos aspectos, no es solo ir y tratar de marcar una coreografía. O sea, hay artistas que están muy preparados y que realmente dedicaron una vida a esto y hoy día no tienen demasiadas oportunidades.
1: Claro, no, totalmente, obvio, obvio, sería realmente un golazo. Antes de cerrar la nota, Noé, volviendo al tema del espectáculo y volviendo al tango en sí, ¿quién te gusta de así bailando tango? ¿Que tenés algún referente, bailarines de tango que te gustes, que admires?
0: Ay, tengo un montón, tengo gente de mi elenco que yo la he llamado, por ejemplo, Julia Urruti es un emblema del tango, no es masivamente conocida, pero yo a Julia la conocí bailando, ya es una persona más grande, dije, esta mina yo la quiero en el elenco, y la llamé, ¿viste? Como cuando llamás, decís, no sé, bueno, voy a llamar a, no sé, a Messi para ver si quiere jugar en mi equipo, pero con todas las de perder.
1: Sí.
0: Y le conté el proyecto y se recontra entusiasmó y se reembaló. Y hoy Julia forma parte de Bloody y así me pasa con un montón, con Noé Piso, que también la vamos a llevar ahora este fin de semana allá a Zulio Lavarría, Juan Pablo Bulich. Hay un montón de gente que baila tango que me encanta y también me

0: encanta Amora como baila, me encanta Guidone, me encanta todas las personas que estén dedicadas al tango, me encanta el show de Señor Tango.
1: Sí.
0: Me gusta mucho. A mí siempre, después la jefa de prensa me reta, me dice, pero ¿le haces prensa a los demás?
1: No, pero ¿verdad? Está bueno.
0: Para mí,
1: claro, no, pero está
0: bueno. Para mí, recontra da que se fomente la movida del tango.
1: Sí.
0: Sea quien sea que está a la cabeza.
1: Y qué bueno esto que decías de que se van a ir al exterior, eso me parece que está buenísimo, qué mejor que nos... Bueno, Mora hace 1000 años que lo hace, y qué mejor que cada vez haya más gente que tenga la posibilidad de hacerlo y que nos representen de la mejor manera. Así que la verdad que me parece que es un golazo y habla de tu humildad, así que está re bueno que lo puedas nombrar. Noé, la verdad que invitamos a la gente, ¿te parece? A la gente de Azul. ¿Conoces el Teatro Español Nuestro? Todavía no.
0: No, pero me dicen que es espectacular.
1: Sí, es muy lindo y seguramente vas a quedar fascinada, muy lindo teatro. Esto va a ser el próximo día sábado, este sábado que viene, 21 horas las entradas a la venta en la boletería del teatro, así que va a ser un placer disfrutar de la obra y un placer hablar con vos en este ratito.
0: Bueno, igualmente, y los invitamos a todos, vénganse porque nos vamos con una mega propuesta que la van a disfrutar mucho, yo sé lo que les digo. Acuérdense de mí y vengan con la expectativa alta.
1: Seguramente, seguramente que sí. Noé, gracias por este ratito. La verdad que un placer conocerte por acá. El sábado estaremos ahí en vivo mirando.
0: Bueno, un placer. Gracias a vos.
1: Un beso grande.
0: Chao,
1: Noé. Hablábamos en este momento de la mañana con Noelia Marsol, sí, que con su compañía Bloody Tango van a estar presentándose el próximo día sábado. Así que va a ser una linda propuesta también para disfrutar. Un fin de semana a puro teatro, sí. Lo de Charles es el otro fin de semana. Pero Noelia está este fin de semana y sin dudas va a ser una linda actividad para salir.
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0: Bueno, muy bien. Una mañana muy especial, realmente muy, muy linda, muy agradable para compartir con todos ustedes. Ahora también con la nota que llevaba adelante Facu con Noelia Marsol. Y vamos a estar hablando también de el talento de nuestra ciudad, que por cierto, no es para nada poco ni mucho menos. Además de recibir a tanto talento foráneo, también tenemos lo nuestro para mostrar y realmente para representarnos de una manera muy, pero muy significativa. ¿Cómo ha sido precisamente esta presentación, Facu, en estas últimas horas, en la pantalla de Canal 13, ¿no? Que ha sido realmente muy destacado, que mucha gente nos ha llamado, mucha gente nos ha comentado y nos ha llamado a los distintos números de la radio para indicarnos que efectivamente se sintieron orgullosos, muy representados por este talento azuleño, presentándose precisamente en la pantalla de Canal 13 en el día de ayer, fue esto, precisamente.
1: Claro, en el día de ayer, sí, Tomás Albornoz, así que buenas felicitaciones. Muy lindo como canta, ¿no?
0: Sí, hermoso. Interpretó el clásico Por Debajo de la Mesa de Luis Miguel, un clásico.

0: lindo.
1: Muy, muy hermoso. Realmente el público atrás, como el público femenino, estaba realmente exultante con su destacada presentación. El joven cantante azuleño logró acceder de esta manera a la siguiente etapa del certamen, porque ahí están las luces verdes que se encienden del jurado, y representará entonces a nuestra ciudad con su voz, con su presencia, con su aura, con su carisma. Maravilloso. Mirá cómo aplaude Abel Pintos, aplauden todos, ¿eh? Qué lindo, qué bueno.
0: Genio, bueno, pasó la otra etapa.
1: Sí,
0: está buenísimo.
1: Muy bien.
0: Porque
1: viste
0: que los azuleños que habían ido no habían logrado pasar a la otra etapa, ¿no?
1: Sí, hasta el momento no, pero la verdad que ahora este joven Tomás Albornoz realmente ha tenido una presentación magnífica. Felicitaciones. Bueno, no va a faltar oportunidad que lo tengamos acá en Radio Ciudad, en la mañana de la radio, ¿no? Por supuesto, Facu.
0: Totalmente, y charlar con él. Obvio que sí.
1: Bueno, tengo el incremento salarial, atención, porque claro, en pocos minutos queremos converger con todos los temas y lo tratamos de hacer de la manera más rápida posible, así que vamos rápidamente, repito, con los nuevos salarios de los trabajadores rurales. Tantos trabajadores rurales que nos escuchan todos los días desde distintos establecimientos del campo en nuestra ciudad, no solamente en el programa de Mateando con el Campo, con Prémoli, sino que durante todos los días. En este caso, el amigo sindicalista titular de UATRE nos ha traído esta mañana toda la información para que brindemos en esta mañana. Hay atención a los trabajadores rurales, a los trabajadores de UATRE, porque hay un incremento del 1 de marzo al 31 de marzo. Otro concepto del 1 de abril hasta el 30 de abril y otro porcentaje de aumento del 1 de mayo al 31 de julio. Es decir, que les van a pagar el aumento en tres cuotas, ¿no? Desdoblado en tres cuotas. De esta manera, entonces, retroactivo a el 31 de marzo, tendrían que estar cobrando un peón general 1.020.000 pesos. Un ayudante especializado, la misma plata. Un peón único, 1.046.000. Un ovejero, 1.057.000. Carniceros, carpinteros, cocineros, cunicultores, despenseros, fruticultores, herreros, inseminadores, jardineros, mecánicos en general, molineros, panaderos, pintores, quinteros, talabarteros. Todos estos oficios que integran el gremio UATRE. Uno puede estar trabajando en esos oficios y tienen el gremio de la Unión Argentina de Trabajadores Rurales y Estibadores. Todos esos oficios pasan a cobrar retroactivo en marzo 1.800.000. Después están los ordeñadores en tambos, ordeñadores en explotaciones tamberas y que además desempeñan funciones de carreros. Conductores, tractoristas, en el primero de los casos 1.093.000, en el segundo 1.126.000,

0: para los maquinistas de cosechadoras y agrícolas, tractoristas, pasan a ganar 1.132.000. Después se aplican las variables de aumento y los que ya hemos mencionado van a tener un incremento también del 1 de abril al 30 de abril. Por razones de tiempo no lo damos. Finalmente, damos a conocer, sí, el incremento para el 1 de mayo, que es con el sueldo que terminan quedándose. Este es el sueldo final al 31 de julio, que lo van a percibir en agosto, ¿no? Este es el aumento definitivo. Peones generales, 1.088.000. Ayudantes especializados, lo mismo. Peón único, 1.116.000. Peones que trabajan en cultivo de arroz, de cabañas, bovinos, ovinos, pasan a ganar 1.118.000. Esto es sin comida y sin salario complementario, ¿eh? Ovejeros, 1.127.000. Albañiles, apicultores, carniceros, carpinteros, cocineros, cunicultores, despenseros, domadores, fruticultores, herreros, inseminadores, jardineros, mecánicos generales, molineros, panaderos, quinteros y talabarteros, 1.158.000. Ordeñadores, 1.365.000 en tambos, y en explotaciones que además desempeñan funciones de carreros, 1.200.000. Y por último, los mecánicos tractoristas, 1.267.000, y los conductores de tractores y maquinarias de cosechas y agrícolas, 1.207.000. Ese es el informe. Es un servicio muy importante que estamos dando, Facu, aquí en Radio Ciudad. ¿Por qué? Bueno, porque tradicionalmente, históricamente, el trabajador rural no tiene mucha información, efectivamente, de lo que cobra, de cuáles son sus beneficios, por una cuestión cultural, por una cuestión por ahí de falta de, en muchos casos, de terminar el colegio, del secundario, etcétera, etcétera, y por lo tanto no tienen mucha información sobre sus verdaderos derechos. Por lo tanto, lo que hacemos acá en Radio Ciudad es, sin duda alguna, un enorme servicio, el que acabamos de dar y que vamos a seguir dando, por supuesto, de decirles cuánto es lo que realmente, por ley, tienen que ganar los trabajadores rurales que dependen de la Unión Argentina de Trabajadores Rurales y Estibadores, conocida como UATRE. Muy bien. ¿Le gustó?
1: Perfecto, muy bien.
0: ¿Qué más? ¿Qué más tenemos?
1: Bien, muy bien. Numeritos de la tele de ayer. A ver, vamos a mirar un poco. No, la verdad no tuve ni tiempo de mirar qué fue lo más visto ayer de la tele, pero me imagino que ayer ayer fue miércoles, ¿no?
0: Sí, había partido ayer, ¿eh? Jugaba River, jugaba Racing, había varios partidos del torneo Apertura. Pero bueno, era una noche fuerte la de ayer, porque por un lado estaba la eliminación de los llamados planta, y que se fue la actriz venezolana, obviamente, porque sí, nunca mejor denominada que planta realmente.
1: Es un personaje inentendible el de la iglesia, ¿no?
0: ¿A qué fue, no? La pregunta es, ¿para qué se metió?
1: Fue a jugar de esa forma.
0: Más allá del dinero, que está bien, se lo ha ganado legítimamente, pero la verdad que es un juego bastante insulso, diría yo, ¿no?
1: Sí, igual a mí me causaba simpatía.
0: La otra participante que se fue es Lolo, la jovencita, que también no tenía mucha incidencia en el juego.
1: Yo pensé que iba a llevar más lejos.
0: Bueno, pero es simpática, una joven que sí, genera, que genera empatía, pero no mucho más allá de eso, ¿no?
1: No. Y una pena, ¿eh? yo le veía, la veía con futuro en su momento. Después no, después a medida que fue pasando el tiempo se fue desinflando.
0: Se fue desinflando.
1: 11-1 deshilachando. 11-1 hizo Gran Hermano ayer y fue lo más visto. Con 11-1, flojito.
0: Bueno, fue flojito si se tiene en cuenta todo lo que pasó, ¿no? Era eliminación, se iban dos jugadores, no solamente uno. Y además también los chicos nominaban. Con lo cual fue una noche, supuestamente, que tiraron toda la carne arriba del asador, Facu.
1: Totalmente.
0: Para llegar a 11 puntos.
1: Sí, es flojo. El programa de Guido 6-6, anda muy bien Guido, subió un poquito. LAM 3-4 y Telenueve Central 3-3 fueron los más vistos en cada canal.
0: Bueno, muy bien. Y reiteramos nuestro saludo y felicitación para este chico, este joven, que participó en el programa de ayer de Guido en Canal 13 y que lo hizo brillantemente, ¿no? Y ojalá siga pasando las distintas instancias que se presentan en el certamen. Ojalá
1: ¿Cómo se
0: que
1: presentan
0: sí.
1: gente de Azul?
0: Sí, hay muchos artistas, muchos artistas azuleños que se presentan efectivamente de nuestra ciudad y realmente lo hacen muy bien, ¿no? En este caso, de este joven de ayer, lo hizo fantásticamente y bueno, ahí está el mérito, el logro a ese mérito precisamente de haber actuado tan bien, llevándose el mérito de alcanzar la próxima instancia, ¿no?
1: Totalmente.
0: Bueno, estamos en las 11:20 y nos vamos a despedir en una jornada muy, pero muy linda, realmente muy agradable, que hemos tenido la presencia de, sobre todo, de Julio Chávez, absolutamente maravilloso, esa charla que mantuvo con Facu esta mañana, que dejó muchas reflexiones, como era de esperar, de un gran artista, un gran director de cine, de teatro, sobre todo, de televisión, maravilloso, ¿no? Así que ha sido un placer, un verdadero placer. Bueno, nos vamos con la joyita de González, Facu.
1: Totalmente, la verdadera joyita musical, pero como siempre, como cada mañana antes de irnos, les contamos cuáles son las farmacias de turno.
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1: Las farmacias de turno en esta jornada de día jueves. ¿Qué se ríe? Se ríe usted mismo.
0: La voz de ese locutor raro. ¿Qué locutor?
1: Raro. Diab en Diab 311, Fidalgo en Burgos 314.
0: Sí, señor. 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
1: La joyita es esta. Hermosa.
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1: Muy bien.
0: 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Decile que te lo dijo Facu aquí en la mañana de la radio.

0: Parece que gustó, Facu, ¿eh? Parece que
1: hermoso,
0: gustó.
1: Es un lindo clásico.
0: Cómo se mueven, cómo bailan. Muy bien. Bueno, muy bien. Nos vamos.
1: Un placer. Nos encontramos mañana.
0: Hasta mañana, si Dios
1: quiere. Chau, chau.

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1: Hoy vamos a hablar de una banda de punk oriunda de Buenos Aires, fundada en 1980 por el guitarrista Pedro Brown, Harry B. y el baterista Sergio Gramática.
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1: Hoy vamos a hablar de una banda de punk oriunda de Buenos Aires, fundada en 1980 por el guitarrista Pedro Brown, Harry B. y el baterista Sergio Gramática. Al año siguiente se unieron a ellos Piltraff.
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1: Hoy vamos a hablar de una banda de punk oriunda de Buenos Aires, fundada en 1980 por el guitarrista Pedro Brown, Harry B. y el baterista Sergio Gramática. Al año siguiente se unieron a ellos Piltrafa en voz y Stuka en el bajo. Es una de las pioneras del género en su país y es considerada como la primera que obtuvo repercusión masiva a nivel nacional.
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1: Hoy vamos a hablar de una banda de punk oriunda de Buenos Aires, fundada en 1980 por el guitarrista Pedro Brown, Harry B. y el baterista Sergio Gramática. Al año siguiente se unieron a ellos Piltrafa en voz y Stuka en el bajo. Es una de las pioneras del género en su país y es considerada como la primera que obtuvo repercusión masiva a nivel nacional y en Hispanoamérica. Hablamos de Los Violadores. Al transcurrir tiempos de dictadura militar, de Ruiz siguió su camino con proyectos personales. En 1900, Los Violadores presentan Radio Reina, álbum que cuenta con la producción artística de Martín Colullón. Están anunciando por reemplazado.

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2: Que sea rock. Estamos finalizando esta edición de jueves 14 de mayo. Muchísimas gracias por estar con nosotros, por disfrutar de los 120 minutos de rock diarios que compartimos aquí en la radio. Nos vamos con The Outfield, clásico de los 80, All the Love. Mañana regresamos con más. Esto ha sido todo por hoy. Chau, muchas gracias.

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0: Huasca, en Neuquén, se encuentra enmarcado en la hermosura de la precordillera andina, con mesetas escalonadas, cerros cónicos y pendientes suaves. Protege el ecosistema lacustre de la laguna que lo nombra, donde habita una de las poblaciones más abundantes de cisnes de cuello negro.
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golpeó, lo puso preso un tal Farache Elías. 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

0: Hola, hola, ¿cómo les va? Bienvenidos a un nuevo Que Sea Rock. Jueves 14 de mayo es la fecha para iniciar otro recorrido musical del rock nacional e internacional en este cuarto día de la semana. Aerosmith, Jenny's Got a Gun, lo que escuchábamos. Esta banda de rock americana que sacó esta canción en el álbum Pam, noviembre de 1989. Llegó al número 1 en el Billboard Hot 100 y el número 2 en el Billboard Rock Tracks en 1990. Bueno, habla sobre, en este caso, la canción. Está, dice, precedida por una pieza instrumental de 10 segundos llamada Water Song, que presenta el trabajo del instrumentista Randy Rain Rhoads, quien utiliza una armónica de cristal, un gong de viento y bramadores para producir estos efectos especiales que se escuchan al comienzo de la canción. Steven Tyler tardó 9 meses en completar la letra, que también se inspiró en historias que escuchó durante su rehabilitación por drogadicción de otra adicta que recurría a las drogas tras sufrir abusos por parte de su padre. Mirá cómo era el origen de la letra, de la inspiración donde le había surgido a Steven para hacer esta canción para Aerosmith. De esta manera comenzamos el recorrido de hoy. Bienvenidos.
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2: Una noticia que a nosotros mismos, con tan solo leerla, nos impactó. Nuevo mural en honor a Charlie García, ubicado en una emblemática esquina porteña. Demasiado nunca es suficiente, dijeron por ahí, e inauguraron un impresionante mural dedicado a Zen Humor en la ciudad de Buenos Aires. Sumado a la recién declarada esquina Charlie García, en las calles linderas a su vivienda, esta vez se eligió otro punto de encuentro más que tradicional para los porteños. La justa intersección de Avenida Corrientes y Avenida Callao. Se trata de uno de los centros neurálgicos de esta ciudad que sigue siendo crucial para la vida cultural, donde conviven teatros, antros, disquerías, como la que encaró este proyecto, librerías y donde ocurrieron las mejores anécdotas de la cultura y contracultura en este país. El mural mide 195 metros cuadrados, lo realizó el artista Martín Ron, inspirado en la etapa de clics modernos. Según trascendió, la idea fue trasladar la icónica esquina neoyorquina de Walker Street y Cortland Deli, donde fue retratado Charlie para la tapa de ese disco, a la esquina porteña, generando un diálogo directo entre ambas ciudades de esta forma. El impacto visual de la obra es impresionante. Lo que sucede es que Martín Ron es considerado uno de los 10 mejores muralistas del mundo. Es autor de más de 400 obras en ciudades como Tenerife, Berlín, Bristol, Miami, Londres, y en Argentina tiene murales dedicados a Maradona, Messi y el Papa Francisco. El cuento de los loros en Villa Urquiza y los homenajes a las víctimas del atentado a la AMIA son otros de los más renombrados, e incluso la legislatura porteña lo declaró personalidad destacada de la cultura. Bien vale la pena, si podés darte una vuelta por esa esquina en Corrientes y Callao, en Cava, por el lugar, para apreciar esta gran obra en homenaje a uno de los más grandes artistas de este país, el señor Carlos Alberto García Moreno.
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2: Más canciones para compartir en el jueves. Momento de Pierre. Puñalada certera.

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0: La planadora del rock, que hace muy poquitos días se presentó, nosotros los escuchábamos a los Divididos desde Acariciando lo Áspero, año 2004, con Sábado.
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0: And She Was, lo que estábamos escuchando, recordando que un día como hoy, en 1952, nace el ex líder de los Talking Heads, David Byrne. Esta agrupación tan recordada por su característico sonido, formada en 1974. Un par de años después se integrarían el guitarrista y tecladista Jerry Harrison, quien anteriormente había grabado junto a The Modern Lovers. Ellos también marcaron un sonido desde su formación que después se fue extendiendo en el tiempo y se convirtieron en grandes clásicos.
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0: Es momento de seguir recordando. Un día como hoy, en el año 1943, nace el cantante y bajista de Cream, luego fallecido en 2014. Hablamos de Jack Bruce. Vamos a escucharlos en el recuerdo con Sunshine of Your Love.

0: Escuchábamos a Poison con Every Rose Has Its Thorn, recordando que un día como hoy, pero en 1962, nacía su guitarrista, Cissy DeVille.
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0: Un día como hoy también nacía el vocalista de The Cold, Ian Astbury. El 14 de mayo de 1962.

0: Alice in Chains con Heaven Beside You, recordando más hechos del rock. En este caso, su bajista Mike Haines nacía un día como hoy, 14 de mayo en 1966.
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0: La última efeméride para hoy tiene que ver con que un 14 de mayo de 1976 sale el álbum High Voltage en Estados Unidos de AC/DC, primer álbum internacional de la banda de hard rock australiana. Anteriormente, en el 75, la banda lanzó un disco del mismo nombre solo en Australia, y el disco internacional contiene solo dos temas de aquella versión y siete son del disco TNT, que también fue lanzado solo en Australia en 1975. Placa que tuvo un importante éxito en distintos lugares, destacando en esta Estados Unidos, donde la banda vendió unas 3 millones de copias. TNT, AC/DC, última efeméride de Que Sea Rock de hoy.
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2: Eric Clapton fue golpeado por un vinilo volador durante su último concierto en Madrid. El guitarrista británico terminó abruptamente su recital la noche del jueves tras sufrir el sorpresivo impacto durante los saludos finales. Esto pasó la semana pasada en las redes sociales. Bueno, se viralizó el momento en que se ve cómo el cartón de un vinilo es arrojado desde el público e impacta justo en su torso, sorprendiendo al músico de 81 años. Hasta ese momento el concierto había transcurrido con total normalidad, con 80 minutos a puro rock y estaba en su clímax tras haber interpretado el clásico Cocaine. Según lo estipulado inicialmente en el repertorio, todavía debía sonar como Before You Accuse Me, pero Clapton se retiró del escenario indignado. Lo más triste es que se trataba del primer show que el músico ofrecía en España en más de 20 años. Bueno, la verdad que cuando pasan estas cosas, obviamente se ve persignado a tomar esa decisión. Una vez más, invitando al público a reflexionar de sus actos.
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2: Estamos escuchando a Silvio y los Persas desde 27 2012. Me gusta en Que sea rock de jueves.